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1: 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Se trata de no resistirse a lo que es y de aceptar como punto de partida para poder construir lo que quieres que sea. 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

0: Muy buenas noches. Gracias por estar con nosotros hoy 9 de agosto aquí en La Hora Nacional.
1: Vamos a platicar sobre el Día Internacional de los Pueblos Indígenas que se conmemora hoy. Esta fecha es para reconocer la riqueza cultural, lingüística y el legado de los pueblos originarios de México y del mundo.
0: Y por supuesto tendremos nuestra Hora Naime, La Hora del Corazón, donde la niña Miranda Juárez nos compartirá un saludo en alguna lengua originaria de nuestro país.
1: Conoceremos cómo la estrategia Atención a las Causas de la Violencia fortalece las oportunidades mediante actividades culturales, deportivas, educativas y comunitarias.
0: Como el Día Internacional de la Juventud se conmemora el próximo 12 de agosto, conoceremos la historia de Valentina. Ella es la ganadora más joven de la Medalla al Mérito Juvenil 2026 y creadora de El Espacio de Valentina, conversando con expertos.
1: Además, reconoceremos el logro del ciclista mexicano Isaac del Toro, que con apenas 22 años consiguió un histórico tercer lugar en el Tour de France, demostrando que nuestra juventud también brilla en el deporte.
0: En nuestros flashazos hablaremos de el programa Fertilizantes para el Bienestar. Si trabajan en el campo o quieren conocer cómo tener este apoyo, quédense con nosotros. Empezamos.
1: Hoy les vamos a presentar música de la soprano Edith Ortiz, originaria de Oaxaca y hablante de la lengua mixteca. Su trayectoria la ha llevado a escenarios nacionales e internacionales muy importantes.

0: Cada 9 de agosto se conmemora el Día Internacional de los Pueblos Indígenas, una fecha para reconocer la diversidad cultural, los conocimientos ancestrales y la enorme aportación de los pueblos originarios.
1: México tiene una de las mayores riquezas lingüísticas y culturales del mundo. Conocer, respetar y preservar este patrimonio es una tarea que nos toca a todas y a todos. Vamos a ver y escuchar una cápsula sobre esta fecha.
0: Indígena es una forma única de entender la historia, la naturaleza y la vida comunitaria. Precisamente para reconocer esta diversidad, este año se celebra la 10ª edición de la Feria de las Lenguas Indígenas Nacionales 2026, que por primera vez además va a tener como sede el estado de Durango.
1: Este cambio de sede también busca acercar la feria a las comunidades del norte del país y visibilizar la diversidad cultural de esa región. Como parte de las actividades habrá un ciclo de cine dedicado a las miradas de los propios pueblos originarios. Y para conocer más, hoy nos acompaña Iris Villalpando, documentalista audiovisual yoreme, quien participa en este espacio cinematográfico. Iris, bienvenida a la Hora Nacional, qué gusto tenerte por acá.
2: Muchas gracias.
0: Oye, 10 años ya de la feria, es un aniversario muy importante. ¿Qué significa estar cumpliendo una década entera?
2: Imagínese lo importante que es, porque en esta feria convergen muchas lenguas y todos los creadores conviven y comparten de qué es lo que se está haciendo en el norte, en el sur, en el centro. Y la importancia de que se esté realizando en Durango es por lo mismo, porque las lenguas del norte y del noroeste son menos visibilizadas. Hay más producción en la zona de Oaxaca, Chiapas, o sea, la zona sur. Entonces, por eso es la importancia de que se realice en Durango y ahí estamos felices compartiendo con las demás lenguas y me va a tocar participar ahí y acompañarlos como realizadora audiovisual yoreme desde Sinaloa para compartir con los demás.
0: Y justo para ti como documentalista, ¿qué papel tiene el cine para tanto preservar como fortalecer y difundir una lengua indígena para las nuevas generaciones sobre todo y para personas de otras lenguas y de otras culturas?
2: Te voy a hablar desde mi experiencia. Sí. Yo empecé a hacer cine porque soy un hablante pasivo. Hay hablantes activos, hablantes pasivos. Los activos son los que se comunican, no tienen problemas, crecieron con la lengua. Los pasivos son los que, por desgracia, existe esta realidad en México y en los pueblos indígenas de que crecen los niños con el español, con un sistema ajeno, pues, a la cultura de los padres. Entonces, esa es la importancia. Porque este padecimiento, el que tengo yo lo llamo padecimiento porque duele no ser hablante y además en la misma comunidad a veces te juzgan porque te pronuncias que eres perteneciente a un pueblo originario pero no tienes la lengua, así como que estás incompleto así entre nosotros mismos, hay una cierta discriminación. Entonces, desde allí yo, con ese dolor, empecé a hacer realización documental, pensando en conocer la lengua y también llevar la lengua que ahorita existe, que ahorita ha resistido todos estos años de indiferencia y de despojo, llevar al futuro esta lengua. Eso, por eso es importante para mí seguir documentando en nuestra lengua yoreme.
0: ¿Puedes compartir dónde podemos encontrar más información sobre la feria?
2: Creo que pueden encontrar esta información en las páginas oficiales del INALI, del Instituto Nacional de las Lenguas Indígenas.
0: ¿Y tus redes sociales?
2: Son Iris Villalpando y cada documental que he realizado tienen su propio canal en Facebook, en YouTube. Algunos están en lengua yoreme y otros están en español, pero yo creo, viendo la referencia a Iris Villalpando, van a encontrar lo que se ha creado.
1: Iris Villalpando, pues muchísimas gracias por visitarnos aquí en la Hora Nacional. Un gusto tenerte por acá.
2: Muchísimas gracias, encantada. Pensé que sería más difícil y estoy muy tranquila.
1: No, la tu casa, la casa de todos los mexicanos aquí.
2: Muchísimas gracias.
0: Gracias a ti por venir y gracias a todas las personas que nos acompañan aquí cada domingo. Quédense con nosotros. Bueno, pues nos da muchísimo gusto darle la bienvenida una vez más a nuestra muy querida Miranda Juárez para una edición más de La Hora Naime. Miranda, ¿cómo estás? Qué gusto platicar contigo otra vez.
3: Maguiepe, un gusto igual, Leos.
0: Maguiepe, Miranda.
1: Oye, ¿y de qué nos vas a platicar hoy, Miranda?
3: Este tema es muy importante para mí porque es un día muy conmemorativo, que es el 9 de agosto.
1: ¿Qué se conmemora, Miranda?
3: Se conmemora el Día Internacional de las Lenguas Originarias.
1: Pues súper importante día.
3: Muy importante.
1: ¿Y cómo lo vamos a festejar?
3: Lo vamos a festejar con muchas culturas y también con una feria que se hará en Durango.
0: Ah, es una feria donde se da a conocer un poquito más sobre nuestras lenguas originarias.
3: Exacto.
0: Y hoy nos vas a presentar saludos en más de una lengua porque es un día especial, ¿no?
3: Nada más es una lengua.
0: Como ya estamos grandes, no nos aprendemos tan rápido y tan fácil las cosas, entonces mejor de una en una.
3: Pero también hay que expresarnos muy bien, porque los pueblos originarios nos enseñan la riqueza cultural que tenemos nosotros. Y más importante es porque ellos nos la dieron. Nos enseñan además a respetar la naturaleza, a respetar todas nuestras tradiciones.
0: Porque una lengua no nada más es un idioma, es una forma de conocer a una cultura entera.
3: Exacto.
0: Sí, es súper importante.
4: ¿Y entonces, con qué vamos hoy?
3: Vamos con la lengua Jujmi, que es el chinanteco. Vamos a la cápsula. Adiós.
4: Vamos.
5: Hola, soy Owen, de la comunidad de Santiago Comaltepec, Islán de Juárez, Oaxaca.
6: ¿Saben que los pueblos originarios son muy importantes? Los enseñan a cuidar la tierra, los ríos y las aves. Por supuesto, nos enseñan a hablar la lengua originaria. Hoy les quiero enseñar a saludar en Jujmi chinanteco. Repitan conmigo, yikaba. Otra vez, yikaba. Una vez más, yikaba. Hoy la hora nacional se convierte en Naime, tiempo del corazón.
0: Y hablando de nuestros pueblos originarios, vale la pena recordar que aunque ya terminó la Guelaguetza 2026, esta gran fiesta de Oaxaca nos volvió a demostrar por qué es una de las celebraciones culturales más importantes de México.
1: Durante julio, miles de personas conocieron las expresiones de 16 culturas indígenas y del pueblo afromexicano. Fue una auténtica muestra de la riqueza y diversidad de nuestro país.
0: La Guelaguetza va mucho más allá de la música y la danza. Su nombre significa compartir y ayudar al otro. Y esto se refleja en las calendas, la gastronomía, las artesanías y las tradiciones oaxaqueñas que comparten con México y el mundo.
1: Este año, además, la diosa Centeotl fue Enid Azucena Torres Agustiniano, representante del vínculo entre la tierra, la cultura y la identidad de Oaxaca.
0: La fiesta ya terminó, sí, pero nos deja una gran enseñanza: que nuestras raíces siguen vivas cuando las conocemos, las valoramos y las compartimos.
7: Flashazos del bienestar.
8: Fertilizantes para el bienestar. ¿Conoces el programa Fertilizantes para el bienestar? Este programa entrega fertilizantes gratuitos a productoras y productores de pequeña y mediana escala para fortalecer la producción de alimentos. Si quieres saber si eres beneficiario o conocer las fechas y centros de entrega en tu estado, consulta la información oficial en www.gob.mx/agricultura.
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0: Hay iniciativas que buscan construir la paz desde otro lugar, no solo con acciones de seguridad, sino también fortaleciendo las comunidades y atendiendo las necesidades de las familias.
1: Un ejemplo es el Tianguis del Bienestar, que lleva gratuitamente ropa, calzado, telas, mochilas, platos, enseres domésticos, paraguas y otros artículos nuevos de primera necesidad a las comunidades que más lo requieren.
0: Tan solo en Guerrero ya se han hecho 17 jornadas en 16 municipios, beneficiando a más de 54.500 familias.
1: Y si lo vemos a nivel nacional, este programa ha llegado a 801 comunidades de Guerrero, Oaxaca, Puebla y Michoacán, donde se han distribuido más de 3.400.000 artículos para más de 400.000 personas.
0: Otra iniciativa es Sí al Desarme, Sí a la Paz, que busca que la población entregue de forma voluntaria y anónima las armas que tenga en casa a cambio de un apoyo económico.
1: El objetivo principal es prevenir accidentes y reducir los riesgos dentro de los hogares. Las armas se destruyen en el momento en que son entregadas.
0: Además, las niñas y los niños también pueden participar intercambiando juguetes bélicos por juguetes didácticos. Esto busca fomentar valores como el diálogo, la solidaridad y la cultura de paz.
1: En Guerrero, este programa ya recorrió 11 municipios donde se han retirado 165 armas de fuego, más de 5.000 cartuchos y 102 cargadores.
0: Y a nivel nacional, la ciudadanía ha entregado 11.738 armas, entre ellas 6.456 armas cortas, 3.422 armas largas y 1.860 granadas.
1: Estas son acciones que buscan que la paz también se construya desde la vida cotidiana, fortaleciendo el tejido social, promoviendo la convivencia y generando comunidades más seguras para todas y para todos.
0: El deporte siempre nos da grandes historias. Por ejemplo, la del ciclista mexicano Isaac del Toro, que con apenas 22 años consiguió el tercer lugar en el Tour de France.
1: Este resultado histórico confirma el enorme potencial de las nuevas generaciones de deportistas mexicanos. Vamos a ver y escuchar una cápsula sobre el ciclista.

0: México celebra, porque será para Latinoamérica este segundo lugar. ¡Qué solvente, qué sobrado, qué fuerte, qué grande! Es Isaac del Toro, el segundo para Isaac.
1: 22 años tiene Isaac. Mejor ciclista joven, ¿no?, del mundo.
0: México, Benavanto,
1: y tercer lugar en el Tour de Francia. Pues.
0: El campeón joven del Tour de Francia. Conocer el valor de sus compañeros. Aquí está un gladiador mexicano. Con ustedes, Isaac del Toro, con los cuernos arriba y la embestida. Campeón joven del Tour de Francia.
2: Cada 12 de agosto se conmemora el Día Internacional de la Juventud, una fecha que sirve para reconocer el papel de las nuevas generaciones, no solamente como protagonistas del presente, sino también del futuro.
3: Y hoy vamos a conocer la historia de una joven que con apenas 12 años ya creó un espacio para acercar la ciencia y la cultura a muchísimas más personas. Ella es Valentina, ganadora de la medalla al mérito juvenil, de hecho es la ganadora más joven de esta medalla, y creadora del espacio de Valentina Conversando con Expertos, una plataforma donde entrevista a especialistas de diferentes disciplinas. Valentina, bienvenida a Hora Nacional, qué gusto tenerte por acá.
4: Muchas gracias por aceptarme, el gusto es mío.
2: A ver, ya fue hace mucho tiempo, pero yo me imagino cuando yo tenía 12 años, ni por aquí se me hubiera pasado tener un proyecto como el que tienes tú, en el que de verdad llevas un montón de tiempo platicando de unas cosas increíbles con gente extraordinaria. Y que me parece un proyectazo, la verdad, muchas felicidades por todo tu trabajo.
4: Gracias.
2: Y obviamente también por la medalla al mérito juvenil.
4: Sí, justo por aquí anda.
2: Ahí nada más,
3: ¿ah,
2: la trajo
3: sí?
2: A pasar.
4: Sí, por aquí anda la medalla.
3: Ah, para la gente que nos está viendo en redes sociales o en televisión, aquí
2: mira,
3: está hermosa, muchas felicidades.
2: Y queremos preguntarte obviamente cómo nació el espacio de Valentina Conversando con Expertos y qué te motivó a crear este espacio.
4: O sea, al principio, como en el año 2024, que fue cuando fui construyendo la idea del podcast, pues estaba muy de moda que todos querían ser youtubers, pues yo no fui la excepción en ese momento. Entonces justamente lo que pasó es que mi mamá y yo empezamos a construir esto en base de que yo tenía ese afán de la curiosidad de ver por ahí qué hay en el mundo. Entonces pues ahí fuimos construyendo la idea del podcast del espacio de Valentina, y pues ahí ya fuimos entrevistando a nuestros primeros expertos y ya se fue desarrollando en la comunidad que hemos construido hasta el día de hoy.
2: Ay, yo creo que mucha gente que pensaría que esas figuras a las que de repente entrevistas pues no iban a platicar con alguien de tu edad.
4: Uh-uh.
2: Y que si acaso pues habría que, ya sabes, hacer muy simples las respuestas porque no vas a entender. Y me encanta cómo todo lo contrario, y que todos quieren platicar contigo y además no bajan el nivel de sus respuestas por estar hablando con una persona más joven. Y eso creo que es una cosa importantísima, que habla ya de una manera distinta de relacionarse entre distintos grupos de edad en internet. ¿Tú cómo te sientes siendo, digamos, como la que está entablando estas conversaciones?
4: Me siento muy bien, la verdad, en conversar con mis expertos. Me llevo muy bien con todos. Entonces, pues se me hace muy fácil entablar la conversación con cada uno de ellos. Y aunque parezcan serios algunos, son muy buena onda. Y siempre están dispuestos a, pues, a darme este tipo de respuestas a todas mis preguntas. Y pues eso es lo que ha ido generando el podcast.
2: Claro.
3: Claro, ellos tienen el conocimiento y tú tienes las preguntas, pero creo que son las preguntas de muchas personas a través de ti, ¿no? Y eso es bien importante y creo que es lo que ha logrado que generes comunidad.
2: Creo que lo que nos corresponde es felicitarte por todo tu trabajo y que sigas encontrando todo el éxito, no solamente con el programa, sino con todas tus iniciativas, y que sepas que eres un ejemplazo de todo lo que significa el Día Internacional de la Juventud y como todo lo que todos tenemos que pensar en exaltar en una fecha como esta. Y te agradecemos mucho que hayas venido a la Hora Nacional. Te queremos preguntar tus redes sociales para que la gente te pueda seguir, si las tienes.
4: Sí, pues estoy en todas las redes sociales, principalmente en Spotify y YouTube, en todas como el espacio de Valentina. Y en Spotify y YouTube el nombre completo es el espacio de Valentina Conversando con Expertos.
2: ¿Y tus redes sociales como TikTok, Instagram y así?
4: El espacio de Valentina.
3: Buenísimo, Valentina. Pues muchísimas gracias por venir aquí a la Hora Nacional a platicar con nosotros.
4: Muchísimas gracias a ustedes por entrevistarme.
3: No, bueno, y gracias a ustedes por estar con nosotros. No se vayan, por favor.
2: La Nos da muchísimo gusto darle la bienvenida hoy a Naomi Fuentes. Ella es la Coordinadora General de Educación y Divulgación de la Profeco y nos va a platicar de algo que le debe de interesar a todas las familias mexicanas que tienen hijas e hijos que están a punto de regresar a clases, porque sabemos que eso cuesta un montón de dinero y de repente saber qué elegir y cómo cuesta trabajo. Entonces, hoy vamos a platicar de un evento increíble.
5: Súper importante y es de mucha utilidad para las familias mexicanas porque pueden cuidar el presupuesto, pueden tomar mejores decisiones a la hora de consumir. Justamente esta feria de regreso a clases Profeco, la intención que tiene es apoyar a las familias mexicanas. Tenemos un montón de cosas que vamos a traer en esta feria: útiles escolares, mochilas, uniformes, libros. Tenemos servicios, va a haber certificados médicos, que además siempre es importante actualizarlo y en la escuela lo piden. Y también vamos a tener revisiones dentales, cortes de cabello gratis y también tenemos actividades educativas y culturales, que ustedes seguramente se acordarán de cositas.
6: Claro, por supuesto.
5: Cositas obvio. Nos va a acompañar y va a hacer ahí algunas dinámicas, actividades con las mamás, papás y con los niños.
2: ¿Tenemos que llevar ya desde la casa las tijeras de punta chatita?
5: Exacto.
2: ¿O las podemos conseguir allá?
5: Cositas se las pueden prestar, ¿no?
6: Yo creo que ahí las podemos encontrar porque justamente es lo que dicen que hay muchísimo,
5: sí,
6: ¿no?
5: Y va a haber grandes descuentos. Eso también es importante compartirle a las familias, que vamos a tener descuentos desde el 10 hasta el 50%. Y bueno, pueden ir a encontrar toda su lista de útiles porque incluso hay proveedores que te pueden surtir todo tu listado.
2: Ahora, esta es, no es la primera vez que se hace esta feria.
5: Esta es la segunda edición que hacemos. El año pasado tuvimos mucho éxito y nos dio mucho gusto y mucha alegría porque recibimos a más de 8,000 personas en la feria y solo fue un día. Entonces, bueno, este año quisimos mejorar el esfuerzo y entonces vamos a tener 2 días de feria, del doble de proveedores, por supuesto, y 2 pisos para dar más espacio a las familias. Y también es algo súper bonito, tenemos a un divulgador de la ciencia que quizás lo conocen, es Rafa Carvajal.
2: ¿Cómo no?
5: Rafa va a acompañarnos para hacer dinámica con las niñas y los niños y explorar como algunos ejercicios de ciencia.
2: Oye, y dime una cosa, ¿en esta feria uno nada más llega así nada más a... ¿Es en Expo Reforma?
5: Es en Expo Reforma.
2: ¿Y puedes entrar así nada más?
5: Sí, es entrada gratuita.
6: Perfecto.
5: Entonces, desde las 9 de la mañana hasta las 6 de la tarde, el año pasado nos tocó que había gente formada antes de que abriéramos el espacio. Entonces, bueno, quisiéramos también que este año, que muchas familias nos acompañen.
2: Y entiendo también que esta feria es nacional.
5: Es nacional, exactamente. Tenemos ahorita ya 55 ferias que estamos organizando. Algunas ya iniciaron a partir del 31 de julio. Y bueno, van a estar hasta el 4 de septiembre. Tenemos en todos los estados. Y justamente para que las familias sepan dónde van a estar, pues les invitamos a consultar nuestro sitio web de Profeco y van a encontrar el banner con el sitio web de las ferias, van a encontrar el mapita, van a ubicar la dirección, los horarios y demás, y todo lo que pueden encontrar en cada feria.
6: Recuérdanos nada más, entonces la dirección web es...
5: Es www.profeco.gob.mx. Y ahí van a encontrar el banner que los lleva al micrositio de la Feria de Regreso a Clases.
6: Buenísimo. ¿Redes sociales?
5: Tenemos TikTok, tenemos Facebook, tenemos Instagram, todo es Profeco, lo pueden buscar como Profeco Oficial. Igual en nuestro sitio web pueden encontrar todas las redes. Y me gustaría contarles que en nuestra revista del consumidor del mes de agosto es un número dedicado al regreso a clases.
6: Ajá.
5: Y entonces tenemos un estudio de calidad de útiles escolares. Está muy completo y les va a servir, es una gran guía para las familias para que puedan comparar precios, para que puedan comparar la calidad de los productos.
2: No es por nada, pero además me parece que en ese número salimos tú y yo haciendo el platillo, ¿sabes?
5: Exactamente.
6: Además,
2: o sea, es un número completísimo, el de agosto.
5: Ahora lo voy a...
2: Siento que vi por ahí la tuna de la vizcaína, que recuerdo muy bien.
5: Te invitamos a descargar la revista del consumidor, es gratis. También la pueden conseguir en las librerías del Fondo de Cultura Económica. No tiene costo tampoco. Queremos acercar el conocimiento y la educación para un consumo informado a todas las personas.
2: Pues muchísimas gracias, Naomi, por haber venido a compartir esta notición con todo
5: gracias
2: el público de la Hora Nacional.
5: Muchas gracias a ustedes.
6: Nos vemos en la feria y nos seguimos viendo aquí en la Hora Nacional. Su trayectoria la ha llevado a escenarios nacionales e internacionales muy importantes. La soprano Edith Ortiz, originaria de Oaxaca y hablante de la lengua mixteca.

0: Y así llegamos al final de la primera parte de este programa dedicado a las juventudes. Esta etapa de la vida es en la que aprendemos un montón y nos preguntamos todo el tiempo quiénes somos y qué queremos construir.
1: Efectivamente. Y hablando de esa construcción que hacemos durante la juventud, ahí les va una frase de un poema de Mario Benedetti que dice así: no te rindas, por favor no cedas. Es un mensaje que sigue vigente para todas y para todos. Hay que tener paciencia, esfuerzo y mucho valor.
0: Nos vamos, pero antes queremos mandarle un saludo a quienes nos escuchan por todo el país. Un abrazo hasta Torreón, Coahuila, para Alicia BFG, a José Luis Hernández Álvarez y a Gerardo Domínguez.
1: También a Mariana López de Morelia, a Carlos Hernández de Acapulco, a Sofía Ramírez de la Ciudad de México, a Roberto Martínez y a todas las personas que cada semana nos acompañan aquí en La Hora Nacional. Muchísimas gracias por estar con nosotros. Nos escuchamos la próxima semana.
0: Sigan escribiendo porque nosotros los leemos en YouTube, Facebook, Instagram, TikTok, X, Spotify y en los mensajes del número telefónico 55-34-83-42-39. 55-34-83-42-39.
1: También nos pueden mandar un correo a la siguiente dirección: lahoranacional@segov.gov.mx.
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0: Ya regresamos a la segunda parte de la Hora Nacional y tenemos más información, cultura, salud y recomendaciones para ustedes.
1: Les vamos a contar quién fue Julia Jiménez González, traductora y promotora de la lengua náhuatl y cómo su trabajo fue importantísimo para preservar esa lengua.
0: También tendremos un nuevo flashazo del bienestar con recomendaciones de la Secretaría de Educación Pública sobre los útiles escolares y el regreso a clases en el marco de la nueva escuela mexicana.
1: Hablaremos sobre cómo tomar algunas decisiones importantes con un especialista en materia notarial.
0: Además, vamos a tener recomendaciones para prevenir enfermedades renales y cuidar nuestros hábitos de salud.
1: En nuestra sección cultural, les presentaremos la obra de teatro Algodón de Azúcar, que explora la relación que los adultos tenemos con nuestra infancia.
0: Y vamos a platicar de la obra de teatro Sabrosa, que busca entretener, generar incomodidad, crítica y reflexión social. Todo esto y mucho más en la próxima media hora. Hoy en el Día Internacional de los Pueblos Indígenas queremos reconocer a las personas que han contribuido a preservar la riqueza cultural y lingüística de México. Vamos a recordar la trayectoria de Julia Jiménez González, traductora, escritora y una de las grandes promotoras de la lengua náhuatl.
2: Julia Jiménez González, conocida como Luz Jiménez, fue una destacada traductora, escritora, promotora de la lengua náhuatl y modelo de artistas. Nació el 28 de enero de 1890.

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2: Canción para la maestra rural de Diego Rivera, Cortés y la Malinche de José Clemente Orozco y La Fuente de los Cántaros de José María Hernández Urbina. También fue retratada por otros destacados artistas como Jean Charlot, Fernando Leal, David Alfaro Siqueiros, Tina Modotti, Rufino Tamayo y Pablo O'Higgins. Así se convirtió en una de las figuras más emblemáticas del arte mexicano postrevolucionario. Hacia 1929 inició su colaboración con el lingüista estadounidense Benjamin Lee Whorf, como conocedora de la lengua y cultura náhuatl. A partir de esta experiencia, Lu se consolidó como una colaboradora de diversos antropólogos, lingüistas e historiadores interesados en la lengua y tradición nahuas. Además, participó en la recopilación de testimonios y textos en náhuatl que documentan la memoria colectiva de Milpa Alta. Luz Jiménez falleció el 28 de enero de 1965, a consecuencia de un trágico accidente vial, dejando un importante legado como símbolo de la mujer indígena en el arte mexicano, pero también como traductora, narradora y transmisora de la tradición oral náhuatl. Como observó Miguel León Portilla, Luz Jiménez posiblemente ha sido la persona que más ha contribuido con su palabra al rescate de relatos en náhuatl.
3: Los riñones son órganos fundamentales para nuestro organismo. Ayudan a eliminar toxinas, regulan la cantidad de agua en el cuerpo y contribuyen al equilibrio de distintas funciones vitales.
4: Y para hablar sobre la importancia de la prevención, los factores de riesgo y los principales cuidados de las enfermedades renales, nuestro compañero Orlando Abad platicó con el doctor John Hernández Flores.
5: Es momento de hacer conciencia, sentirnos, entender que nuestro cuerpo funciona de muchas maneras. En la Hora Nacional siempre tenemos información que le ayuda a todo México para saber por dónde empezar con el cuidado de los riñones. Esta noche nos acompaña el doctor John Hernández Flores, médico internista, nefrólogo. Además es coordinador de la Unidad de Educación para la Salud del Instituto de Ciencias Médicas y Nutrición Salvador Subirán. ¿Es correcto, doctor?
6: Así es correcto completamente.
5: Bienvenido a la Hora Nacional. Oiga, estábamos platicando antes de entrar al aire de la importancia de saber qué son los riñones y de entrada saber hasta dónde están.
6: Muchas gracias por la invitación y sí, yo creo que todo parte desde ahí, o sea, saber cuál es la función de estos dos órganos. Tenemos dos, habitualmente son dos riñones, uno izquierdo, uno derecho. Literalmente están en la parte posterior, en la zona de la espalda y tienen el tamaño de un puño. Literalmente tu puño, ese es el tamaño de tus riñones. Su función principalmente que la mayoría conocemos es un filtro que limpia la sangre. Procesa al menos 180 litros de sangre al día y se elimina toxinas, también regula líquido, electrolitos, pero tiene otras funciones, por ejemplo, la producción de literalmente la sangre, los eritrocitos, y también regula la calidad del hueso, entonces súper importante.
5: Son vitales, sin riñones sencillamente no vivimos o vivimos bajo unas condiciones muy difíciles. ¿Cómo es que se empiezan a deteriorar nuestros riñoncitos?
6: Literalmente existen más de 100 condiciones que pueden afectarlos. Hay condiciones hereditarias como la poliquistosis renal, también hay algunas como inmunológicas, hablamos de lupus y otras condiciones que los pueden dañar, pero también existen algunas muy comunes que vemos en la población como la hipertensión arterial,
5: claro,
6: la diabetes, que son muy frecuentes y son las principales causas de daño. Otras, por ejemplo, los cálculos o las piedras renales también los dañan y las infecciones. Infecciones de vías urinarias también generan daño.
5: Oiga, Doc, a ver, dijo dos enfermedades importantes y que prevalecen mucho en nuestro país, diabetes e hipertensión. ¿Cómo hay que cuidarnos? ¿Cómo le hacemos para que los riñones no se dañen tan rápido?
6: Pues yo empezaría con esto, o sea, la concientización. Y número dos, que el daño es progresivo. Cuando dan síntomas, hablamos de que ya se perdió un 60 o 70% de su función. Es una enfermedad silenciosa. Puedes estar con problemas renales y no vas a tener ningún síntoma, no te va a dar dolor, no te va a dar molestias, hasta que esto ha avanzado y progresado.
5: ¿Empezar a hacer un análisis periódico? ¿A qué edad?
6: Justo ahí la recomendación es un chequeo anual, ¿no? Igual, si uno ya tiene condiciones, antecedentes familiares, se sabe con hipertensión o diabetes, esto debe ser mucho más riguroso. Realmente hay dos estudios simples que cualquier médico en la revisión te puede solicitar. Uno es la química sanguínea, en donde se ve ahí la sustancia que se llama creatinina, la cual nos dice cómo está el funcionamiento de los riñones. Y otra es el examen general de orina. O sea, ese, ¿por qué? Porque empieza a detectar proteínas en la orina. Con esos dos podemos decir, ¿sabes qué? Tienes buena salud renal o ya necesitas algo más avanzado y una referencia con el nefrólogo.
5: ¿Los riñones cómo se cuidan día a día?
6: Pues literalmente, si usted ya padece hipertensión o

0: Diabetes debe estar controlada bien esas enfermedades, son buen control de la glucosa, un buen control de la presión arterial. Otra cosa es la hidratación. Pasamos mucho tiempo deshidratados, no tenemos el hábito de tomar agua, agua natural en lugar de refrescos o bebidas azucaradas o incluso bebidas energéticas. Otro es la actividad física. Sin duda, hacer actividad física ayuda y disminuye el riesgo de daño renal. Control del peso, control de la obesidad también son importantes. Y algo relevante que quiero hacer énfasis es la automedicación. Hay medicamentos, por ejemplo, los analgésicos como el ibuprofeno, ketorolaco, diclofenaco, que por sí solos ya son nefrotóxicos, o sea, dañan al riñón. Otro común es el omeprazol, también se ha asociado daño renal con el omeprazol, que habitualmente no requieren prescripción médica.
1: Bueno, doctor, hay mucha gente que seguro tiene dudas, yo soy uno de ellos. ¿Cómo le hacemos? ¿Dónde nos metemos?
0: Yo los invito a la Unidad de Educación para la Salud del instituto que mencionas, que actualmente coordino, ahí buscar las redes del instituto, son las siglas del Instituto Nacional de Ciencias Médicas y Nutrición, Salvador Subirán.
1: Muchas gracias, doctor John. Nos vemos pronto. Aquí en la Hora Nacional siempre hacemos lo posible por cuidarles, pero cuídense ustedes también, y nosotros seguimos este domingo en La Hora Nacional.
2: Hoy vamos a conocer qué es la voluntad anticipada y por qué es importante hablar de ella. Es un mecanismo mediante el cual una persona puede expresar sus decisiones sobre los tratamientos médicos que desea recibir o rechazar en caso de que en algún momento no pueda comunicar su voluntad.
3: Hablar de voluntad anticipada es hablar de planeación, autonomía y respeto a las decisiones personales. No significa renunciar a la atención médica, sino dejar claras nuestras preferencias para darnos tranquilidad tanto a nosotros como a nuestros familiares.
2: La voluntad anticipada nos permite expresar cómo queremos ser atendidos en situaciones donde de verdad no podemos comunicar nuestra decisión, y esto ayuda a proteger nuestra autonomía y nuestra dignidad.
3: Y para conocer más sobre este instrumento legal, su importancia y el papel de los notarios en este proceso, vamos a platicar con Patricio Garza Vandala, presidente de la Comisión de Comunicación Social del Colegio de Notarios. Bienvenido a La Hora Nacional.
4: Muchas gracias, Leonora. Javier, gracias por la invitación para comentar de este documento tan importante.
2: Platíquenos un poco, por favor, ¿qué es la voluntad anticipada y por qué es un documento tan importante?
4: El documento de voluntad anticipada es un documento que te permite manifestar la voluntad de que no quieres que tu vida sea prolongada de manera artificial, sino que en la etapa, en la situación en la que te encuentres de una enfermedad en etapa terminal, puedan únicamente darse los cuidados paliativos, de higiene, de hidratación, de alimentación e incluso de una sedación controlada, y evitar con esto la prolongación innecesaria de la vida, la obstinación médica, el ensañamiento terapéutico. Nos permite desde este momento decidir, en esa etapa crucial de nuestra vida, manifestar que no queremos que se prolongue de manera artificial. También nos permite dos cosas extraordinarias. La primera es que en el documento de voluntad anticipada, la Ley de Salud de la Ciudad de México permite el poder nombrar a un representante, es decir, a una persona que en caso de que nosotros no podamos exteriorizar nuestra voluntad, sea él quien pueda tomar las decisiones. Y además nos permite una cosa que verdaderamente es una muy buena ventaja y que debemos aprovechar, es la posibilidad de decidir o no donar órganos en esa circunstancia. Creo que es muy importante aclararle al público una cosa. Hay que distinguir entre dos figuras distintas. Una cosa es la ortotanasia, que es la muerte correcta, la muerte con dignidad, y otra cosa es la eutanasia, que es la interrupción activa y deliberada de la vida. Hoy por hoy la Ley de Salud permite exclusivamente la ortotanasia. Y esta Ley de Salud de la Ciudad de México se ha extendido en este periodo de tiempo que hemos platicado, y ya son más de 14 entidades federativas las que permiten que se exprese la voluntad en ese sentido. Déjenme platicarles que más de 27,000 personas han manifestado su documento de voluntad anticipada, el cual se hace de una manera muy sencilla. Te acercas a tu notario le manifiestas que quieres hacerlo, designas a tu representante, tomas la decisión de donar o no tus órganos, y es tan fácil como lo firmas. El notario da un aviso al sistema de salud, a la Secretaría de Salud, avisando para que si estuvieras en una circunstancia de estas, no estemos buscando, ya saben, de dónde habremos dejado el papel, sino claro, existe una base de datos. También la ley permite que esto se haga ante el personal de salud, eventualmente cuando estés en un hospital. Pero puedes adelantarte. Miren, hay documentos cuya firma te puede cambiar la vida. Cuando compras una casa.
3: Ah, claro, sí, por supuesto.
4: Cuando constituyes una empresa. Cuando firmas tu testamento. Pero este particularmente te puede cambiar la vida. Fíjense que de estas personas, de este universo que hemos estado platicando, más del 60% de las personas que han firmado su voluntad anticipada son adultos mayores a 65 años y el 64% son mujeres. O sea que las mujeres nos están poniendo un poco la ruta pauta, por donde ejemplo, tenemos que ir.
5: Claro,
4: ¿no?
5: Claro.
2: ¿Nos podrías regalar las redes sociales del Colegio de Notarios para poder, si en caso de que tengamos una duda, comunicarnos con ustedes?
4: Por supuesto que sí. Nos pueden seguir primero en nuestra página de internet, que es www.colegiodenotarios.org.mx. Nos pueden seguir en nuestras redes sociales. Twitter es @colegionotarios. Instagram, @colegionotarioscdmx. En Facebook, como Colegio Notarios de la Ciudad de México. También tenemos LinkedIn. Y finalmente también de manera telefónica nos pueden buscar, nuestro teléfono está en la página de internet. Aprovecho el comercial, el Colegio de Notarios desde hace más de 48 años ha dado consultorías jurídicas gratuitas todas las semanas. Hoy tenemos 4 sedes en la Ciudad de México para consultorías jurídicas gratuitas, así es que es gratis, acérquense, consulten. Y a partir de ahí sabrán todos los beneficios que tienen este y otros trámites que pueden hacer.
6: Muchísimas gracias, Patricio Garza Vandala, presidente de la Comisión de Comunicación Social de Colegio Notarios. Es un título largo e importante. Muchísimas gracias por acompañarnos aquí en La Hora Nacional.
4: Les agradecemos mucho.
2: Es un gusto. Y que nos acompañen ustedes todas las semanas aquí es el gusto más grande. Entonces, quédense con nosotros, por favor.
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6: La música es una forma de preservar la identidad, la historia y las lenguas de nuestro país, y hay artistas que con sus canciones contribuyen a mantener vivo el patrimonio cultural de los pueblos originarios de México.
2: Hoy nos acompaña la soprano Edith Ortiz. Ella es originaria de Oaxaca y hablante de la lengua mixteca. Su trayectoria la ha llevado a importantes escenarios nacionales e internacionales y ha dedicado su carrera a difundir diversas lenguas originarias. Edith, bienvenida a La Hora Nacional.
9: Kutaurin, Urugenaro, Tlazacacuro. Muy buenas noches a todos. Muchísimas gracias por el espacio. Kutaurin, Uro.
6: Al contrario, Edith, es un honor tenerte por acá porque sabemos que eres una cantante, una artista que ha estado en escenarios súper importantes aquí en nuestro país y también fuera de México. Pero queríamos empezar preguntándote cómo fue que nace este amor tuyo por el canto y de hacerlo en lenguas originarias.
9: Así es, bueno, viene de tradición, de generación en generación, ya que mi abuelo paterno fue músico tradicional, cantaba en mixteco y tocaba el violín en mi comunidad que es Guadalupe Victoria. Mi papá también siguió con ese arte, ¿no? Y me la heredó porque yo veía a mi papá y a mis tíos ensayar por las tardes o los fines de semana.
6: ¡Qué divertido!
9: Y de verdad que era divertido, pero también fue un gran aprendizaje porque, fíjense, me dedico a eso, me gusta, amo la música, amo mi lengua materna y también las otras lenguas originarias que he trabajado.
2: ¿Qué significa para ti llevar esta riqueza cultural y todas las lenguas que hablas a escenarios que de repente no son necesariamente llenos de un público que conozca estas lenguas también? ¿Cómo sientes poder compartirlas con un público que, pues, que está ahí para aprender cosas nuevas y conocer tu talento?
9: Yo creo que la música no tiene fronteras. Claro. Y las lenguas originarias en sí es una gran riqueza que tenemos en nuestro país. Y a través del canto, de la música y este arte, que la verdad me encanta, pero compartir con otras personas que ni siquiera son hablantes o ni siquiera entienden la lengua, ¿no? He tenido la fortuna de participar en eventos internacionales con artistas que no hablan ni siquiera el español. Sí. La verdad me han recibido muy bien y eso pues me hace pues sentir muy, muy feliz, porque cantar en mi lengua originaria y compartir en otras lenguas originarias a través de la música y el canto, para mí es un gran logro, porque yo creo que es lo que tenemos que darle prioridad, difusión y enaltecer siempre nuestras lenguas originarias a través del canto.
6: Y sobre todo tú que has estado en escenarios tan importantes fuera de nuestro país, y entonces debe ser muy emocionante cantar en estas lenguas originarias y que no importe realmente el idioma, si es zapoteco, español, inglés, chino, mandarín, lo que importa es la música y el sentimiento que le imprimes, y a través de ti estás representando a México.
9: Sí, lo que transmite uno, ¿no? Yo creo que como artista tenemos esa responsabilidad de transmitir a la gente que le llegue. No entienden el idioma, pero como decimos, se me enchina la piel.
6: Sí,
9: y ese
6: sí,
9: es el
6: sí,
9: trabajo sí. de un artista.
6: Rapidísimo, y para despedirnos, ¿nos puedes dar tus redes sociales, por favor?
9: Claro que sí, Edith Ortiz, me pueden buscar casi como Edith Ortiz, La Alondra Mixteca, o Edith Ortiz, Soprano.
6: Pues muchísimas gracias, Edith, te lo agradecemos mucho.
9: Al contrario, muchas gracias. Kutaushari Nuruginaro.
2: Gracias también a todos ustedes que cada semana nos acompañan aquí en La Hora Nacional. No se vayan.
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3: El teatro nos lleva a lugares que creíamos olvidados y nos confronta con nuestras historias y emociones. Y ese es el universo de Algodón de Azúcar, una obra escrita y dirigida por Gabriela Ochoa, producción de Teatro UNAM y la compañía Conejillos de Indias.
2: Esta obra nos presenta a un hombre que se encuentra con una feria abandonada y con tres payasos que lo llevan por recuerdos de su niñez en un recorrido donde el sueño se mezcla con la pesadilla y donde aparece por ahí un trauma que tiene que ser enfrentado. Para platicar un poquito más de la obra, nos da mucho gusto darle la bienvenida a Alejandro Morales.
10: Muchas gracias.
2: Alejandro, bienvenido gracias a la obra nacional.
10: Qué bonito, qué orgullo estar aquí.
2: Es un placer.
10: Igual.
2: La obra, para gente que tiene miedo a los payasos.
10: Sí.
6: Hijo.
10: Sí, sí, mucha gente tiene su fobia. La imagen de los payasos sorprende y todo el mundo decía que era terroríficamente atractiva. Porque también dentro de esta fobia o de estos miedos había una atracción de querer ver esa obra, y es un poco querer entrar a ese parque abandonado, ¿no? Hablando de la obra, como que los parques abandonados remiten a cosas de terror.
2: Sí.
10: Y puede ser Algodón de Azúcar más que una pesadilla, un sueño revelador, que claro, que a través de cada atracción de esa feria abandonada vamos encontrando un recuerdo o una luz de un gran recuerdo. Y como bien decían, es el camino de este hombre que de pronto en una noche de tormenta se encuentra en esta feria, dentro de esta feria, con esos tres payasos, con los que hace un pacto de decirle a todo que sí. Y el decir que sí es, ni modo, abrir la puerta, subirse a ese carrito o a esa rueda de la fortuna, pero que está llena de recuerdos o de señales que le van mostrando el camino para abrir esa puerta de ese gran secreto, ¿no? Algo así.
6: Tuve oportunidad de verla en la UNAM, en el teatro grande, digamos.
10: Juan Ruiz.
6: En el Juan Ruiz de Alarcón, y sí me gustó mucho, y el final sí es de... Entonces sí recomiendo mucho que la vayan a ver en esta nueva puesta que están haciendo.
10: Sí, va a tener una función especial en el teatro de la ciudad Esperanza Iris. Ha tenido más de 100 funciones, y entonces de pronto para una obra como Algodón de Azúcar, donde produce la UNAM, es como un... Es un teatro que creo que todos queremos hacer, que es un teatro de calidad. Esta obra tiene como distintos teatros, unos donde de plano estamos muy cercanos, pero ahora estar en un teatro como estos justo te va a permitir ver casi el todo. En la música hay un acordeón,
6: ¿sí?
10: Y ahora se va a subir una tuba, que también visualmente pienso que le viene muy bien a la obra. Va a ser una función especial porque tenemos que ensayar con el sonido de la tuba, con lo que la tuba puede jugar con los personajes y cómo podemos incluso escondernos tras de esa tuba.
2: Alejandro, ¿recuerdas nada más cuándo es la fecha de esta presentación especial? Y si la obra tiene redes, nos las pases para que la gente la pueda seguir, y las tuyas personales también.
10: Sí, sí. La función es el 15 de agosto, es un sábado a las 7 de la noche, en el Teatro de la Ciudad de Esperanza Iris, allá en Donceles, en el centro de la ciudad, un teatro bellísimo. Y las redes donde pueden ver lo que hace la compañía, que es de Gaby Ochoa, es Conejillos de Indias, @conejillosdeindias. También las redes del Teatro de la Ciudad, por supuesto. Mis redes, soy El Morales, el_Morales. Va a tener giras dentro del país, en fin, o sea...
6: No se la pierdan.
10: No se, ajá.
6: Sí, no se la pueden perder.
10: Sí. Entonces, pues ahí se pueden enterar de todo.
2: Pues qué gusto haberte tenido aquí en La Hora Nacional, Alejandro.
10: Gracias.
2: Muchas gracias por acompañarnos.
10: Gracias a ustedes.
6: Sí, qué gustazo. Muchas gracias, igual. Alejandro. Y muchas gracias a ustedes. Ya lo saben, no se vayan.
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2: En el teatro contemporáneo cada vez hay más propuestas que usan el humor negro, la sátira y el teatro social para hablar de distintas problemáticas desde un lenguaje escénico. Este tipo de montajes no solo buscan entretener, sino también generar una incomodidad, que sea crítica, por ejemplo, y un poquito de reflexión, como lo que pasa con la obra Sabrosa.
3: Así es. Y esta puesta en escena trata sobre conflictos vinculados a las relaciones humanas y a las problemáticas de género. Y para platicar de la obra nos acompaña Susana Estrada, actriz y codirectora del montaje. Susana, bienvenida a La Hora Nacional.
11: Hola, muchas gracias por la invitación y bueno, estoy muy emocionada de poder compartir un poquito de nuestra Sabrosa.
2: Oye, pues platícanos un poquito de qué va Sabrosa.
11: Sabrosa son unas siglas que forman la palabra sabrosa y las siglas significan sistema de autodefensa biorrobótica para ocasiones sexuales agresivas. O sea, resumen, la protagonista, que se llama Doriana, va a presentar un sistema biorrobótico, este sistema biorrobótico, que servirá para castigar a los acosadores callejeros sin que ellos lo sepan. Se activará un sistema, ¿no?, entre rojo o verde, y ahí es donde se involucra al espectador y a la audiencia, porque es nuestro otro protagonista, ya que formará parte de este jurado, en donde se van a presentar tres diferentes historias de acoso y el espectador podrá castigar, ¿no? Tomar la decisión de si castigo o la redención. También ahí entra, pues, el cabaret, el teatro de sombras, la danza folclórica, porque llevamos esta historia de una manera, pues, humor sarcástico, humor negro, comedia negra, ya que la dramaturga nos plantea, pues, este camino para llegar más, de una manera más ligera al espectador y hacerlo más lúdico.
3: Pero ¿cómo encuentran ustedes este balance entre este humor, entre este cabaret, entre estos bailes, con este tema, pues, que es un tema que sí, es muy importante para nosotros, ¿no?
11: Partimos del acoso callejero para también hablar y tocar otros temas como la violencia, el abuso, la violencia sexual, y qué mejor que hacerlo de una manera más llevadera, más digerible para el espectador y que se la pase pues muy bien, que también está el otro objetivo, ¿no?, de esta teatralidad crítica, ¿no? Entonces, uh-huh, el espectador sale movido, cuestionado de, ah, ¿por qué? ¿Quién soy en la vida real? ¿Soy ese que mira? ¿Soy ese que toca? ¿Soy ese que provoca? ¿Que agrede? ¿No? Creo que el proyecto Sabrosa vamos a jugar, a enriquecernos, ¿no? A pasárnosla bien y a también llevarnos algo un poquito más allá.
2: ¿Dónde y hasta cuándo podemos ver la obra? ¿Y tienen redes sociales?
11: Sí. Comenzamos ya el sábado 4 de julio, del 4 de julio al 16 de agosto, sábados y domingos a las 20 horas en el Foro Alternativo del Centro Cultural Helénico.
3: Hay que checar la cartelera.
11: Sí, ¿no? Estamos también en las redes sociales, en Instagram y Facebook de sabrosa.teatro. La compra de boletos puede ser directo en taquilla antes de la función o también en línea en el Teatro Helénico.
2: Buenísimo.
11: No, pues muchas gracias.
2: Muchísimas gracias a ti por venir, Susana, uh-huh, y todos a ver Sabrosa y a incomodarse un poquito, que no nos hace mal.
11: Sí, vamos, les invito a ver Sabrosa, que nos lo vamos a pasar bien.
3: Por favor. Muchísimas gracias, Susana, y gracias. Muchísimas gracias a ustedes por seguir con nosotros. Por favor, no se vayan, quédense aquí en La Hora Nacional.
2: Hoy nos acompaña la soprano Edith Ortiz. Ella es originaria de Oaxaca y hablante de la lengua mixteca. Su trayectoria la ha llevado a importantes escenarios nacionales e internacionales y ha dedicado su carrera a difundir diversas lenguas originarias.

0: así llegamos al final de esta segunda parte de La Hora Nacional. Hoy platicamos de temas que nos recuerdan la importancia de informarnos, cuidarnos y participar en la construcción de una sociedad más consciente.
1: Y como siempre, fue un gustazo estar con todos ustedes. Nos escuchamos y nos vemos en la próxima emisión de La Hora Nacional. Que tengan una gran semana y una muy bonita noche.
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3: 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La segunda ley dice, lo que sucede es la única cosa que podía haber sucedido. 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
1: ¿Bueno?
2: Sí, sí, Talía, ¿hablas tú?
1: Sí, ¿quién habla?
2: Eric, ¿cómo estás?
1: Bien, ¿y tú?
2: Oye, pues hoy hay una función muy buena. Quería ver si querías ir al cine.
1: ¿Ahorita?
2: Es a las 8.
1: Es que me da pena.
2: ¿Pero por qué?
1: Pues porque hace mucho no te veo.
2: Yo tampoco, pero vamos, ¿no?
1: No sé, déjame ver.
2: ¿Qué tienes que ver?
1: Tengo que ver, pedir permiso.
2: ¿Y a quién pídele permiso?
1: Es que ahorita no está mi mamá.
2: Entonces, ¿me hablas o te hablo al rato?
1: No, háblame al rato.
2: Ok.

0: qué? Que mejor Aureo se ría por mí.
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3: Arriba, arriba, corazones. 6:01 a.m. aquí en Amor 92.5. Solo música romántica. Soy Azucena Linas. Un honor, claro, iniciar semanita a tu lado a través de iHeartRadio, nuestra manera digital, lunes 10 de agosto. Y tenemos que agradecer, por supuesto, gracias Dios, Universo, Constelaciones, Galaxia. Gracias a quien quieras otorgarles gracias por este nuevo despertar, nuevas oportunidades, el cambio, tú ya sabes, la renovación, el ser diferente, el que si el plan A no anda funcionando, te vas con el B, el C, el D, o sea, hay infinidad de cosas por cambiar y por elegir. Gracias, por supuesto, por elegir Amor 92.5.
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3: Yo te acompaño hasta las 12 del día, si lo permites, a través de iHeartRadio. Soy Azucena Linas, en Amor 92.5, solo música romántica. Bonito inicio de semana. Esto es de Shakira.

Eres mi nada. Lo acaba de cantar Yuridia. 6:07 a.m. aquí en Amor 92.5, solo música romántica. Soy Azucena Linas, a tu lado, sí, qué honor el mío acompañarte en este inicio de semana a través de iHeartRadio, nuestra manera digital, ganándole al gallo, ganando como siempre, porque de eso se trata, de ganar. Híjole, y es que en muchas ocasiones no te das cuenta que hay mucho, que tienes mucho que significa ganar. Entre ello, la familia. ¿Qué es la familia? ¿Tú qué dices? Y es que, pues por ahí existen diferentes respuestas. Es el lugar donde siempre te esperan, dijo el hogar. Es quien te abraza aunque hayas fallado, dijo el perdón. Es la que te enseña a levantarte cuando caes, dijo la fuerza. Es compartir lo poco o lo mucho sin dudar, dijo la generosidad. Es sentirte amado aunque estés lejos, dijo el corazón. ¿Tú qué crees? ¿Qué es la familia? ¿Quién es la familia? También, porque es importante entender que no todos los lazos sanguíneos te dan este concepto, ni le dan sentido, porque el amor, el respeto y a quien consideras familia es quien te suma, quien te jala, quien te hace inmensamente feliz. A quien elijas como familia, a quien tengas en ese concepto de familia, atesórala, cuídala. Dale también, como a las flores, ese riego, para que esa bonita relación continúe bonita. Te mando un abrazo con toda el alma. Gracias por elegir Amor 92.5, solo música romántica, y por llevarme cerquita a través de iHeartRadio, nuestra manera digital. 6:10 a.m. Soy Azucena Linas, iniciando la semanita a su lado, ¿no, hombre? Ganándole al gallo, ganando como siempre. Este es de Sin Bandera.

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No querías lastimarme, de Gloria Trevi. 6:27 a.m. Aquí en Amor 92.5, solo música romántica. Soy Azucena Linas, acompañándote a través de iHeartRadio, nuestra manera digital. Llévame donde gustes, claro que yo voy cerquita de ti. Me encanta ir a bordo, y no solo de tu corazón, de ese corazón que, híjole, a veces se cansa, se bajonea, como que no le andan saliendo las cosas como espera, pero ¿qué crees? Tiene que ponerse las pilas, sí. Y es que, híjole, les voy a compartir esta nota. Ya saben que están los Juegos Centroamericanos, y la verdad es que México anda con todo, y las mujeres ni se diga, pero les voy a platicar específicamente de Laura Galván. Ella gana 2 medallas de oro en la parte de la categoría del medio maratón y de los 10,000 metros. Y bueno, la verdad es que ya saben que la parte de que una mujer mexicana nos represente, nos enseñe, nos diga, hey, tienes que seguir soñando, es increíble. Pero el ver que una mujer tan resiliente hoy la está rompiendo, y les voy a contar que Laura Galván pues perdió este año a sus padres fallecieron. Entonces imagínense pues ese impacto, ¿no? Como persona, el hecho de perder a tus pilares y que eso pues lo haya tomado como un reto, como superar obstáculos, dice Sey, es de aplaudirse. Obviamente a todos nuestros compatriotas mexicanos, a nuestras mexicanas, obviamente les aplaudimos, pero el hecho de que Laura Galván pues haya perdido a sus padres y aún así lo haya tomado como un impulso y hoy esas 2 medallas las disfruta con sus ángeles en el cielo, es de admirar. Y ya saben que esto nos demuestra que tenemos que seguir soñando. Ustedes sueñen enorme, ustedes sueñen así a lo grande, porque el universo claro que tiene presupuesto. Son las 6:29 a.m. aquí en Amor 92.5, solo música romántica. Soy Azucena Linas, acompañándote a través de iHeartRadio, nuestra manera digital. Buenos días, Mario Bárcenas, que ya me va escuchando. Buenos días a todos los de Conagua.

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6 de la mañana con 43 minutos. De otro planeta nos los canta Pedro Fernández. Aquí en Amor 92.5, solo música romántica. Soy Azucena Linas, a tu lado. Sí, a través de iHeartRadio, nuestra manera digital. Me encanta. ¿A dónde vamos? Ya alistándonos en casita, vas para el negocio, ya estás en el negocio, vas para la oficina, tú vas en el trayecto, en el, no sé, en el transporte público, los amigos conductores por aplicación, mis amigos taxistas, gracias por permitir que sea su compañía iniciando esta semanita con todo. Y yo sé que no todo es perfecto. ¿Qué más quisiera yo de verdad? Que despertaras y te sintieras en un modo diferente. Pero sé que por ahí algo te está pesando. Y no te voy a mentir diciendo que mañana te levantarás de nuevo y el miedo habrá desaparecido por arte de magia. El nudo en el estómago es real. La incertidumbre pesa y tienes todo el derecho de sentirte vulnerable. Pero te recomiendo que hagas una pausa. Piensa en todas esas veces en las que creíste que no dabas para más. Y mírate, sobreviviste. Sí, sobreviviste a esos peores momentos. Y no fue por suerte. Fue porque, incluso con dudas y el alma rota, encontraste la manera de seguir caminando. Por eso, te tengo que recordar que todo va a salir bien. No porque el camino se vaya a volver fácil de repente. No porque Azucena diga, ¡ay, ya, relájate! No. Sino porque te has vuelto capaz de atravesar cualquier tormenta. Porque la verdadera valentía no es la ausencia de miedo. La verdadera valentía es atreverse a dar el siguiente paso, aunque te tiemblen las piernas. Respira hondo. Date el margen que necesitas para

darte impulso para decir, a ver, ya caí, ya estoy aquí tirada, tirado, vámonos. Y recuerda todo lo que ya has superado. Has salido de lugares mucho más oscuros y esta vez no será la excepción. Todo va a salir bien, no por el destino, sino porque tú vas a hacer que así sea. Te mando un abrazo enorme con toda el alma, porque claro que lo tienes que lograr. Yo te echaré porras y muchas personas lo harán. Y si nadie te echa porras, tú solita, tú solito. Pero yo sí te echo porras. Te mando un abrazo enorme. Agradecida de acompañarte aquí en Amor 92.5, solo música romántica, y llevarme cerquita a través de iHeartRadio, nuestra manera digital. Soy Azucena Linas. Te dejo recordando con Kalimba. 6:00 a.m. con 47 minutos.

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2: Seis de la mañana con 53 minutos.

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2: 7:02 a.m. Claro que yo te acompaño aquí en Amor 92.5, solo música romántica, a través de iHeartRadio, nuestra manera digital. Soy Azucena Linas, qué dicha la mía despertar a tu lado, porque si estamos iniciando semanita, estamos ganándole al gallo, nosotros ganando como siempre. Y por ello, vamos a agradecer, claro, gracias Dios, universo, constelaciones, galaxia. Gracias a quien quieras otorgarle este gracias por este nuevo despertar, nuevas oportunidades. Ya sabes, de aquí para adelante, nada de pretextos, mejor te ocupas, te renuevas, haces cambios. También es importante agradecer por un año más de vida. ¡Cumpleañeros! Ya están despiertos porque más o menos a las 7:11 ponemos las mañanitas, mandamos felicitaciones, así es que manda tu notita de audio a través de iHeartRadio o en Facebook, me encuentras como Azucena Linas del Amor, está la publicación, escribes y encantada leo esa felicitación para esa persona especial. Gracias por elegir Amor 92.5.
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2: Ya sabes que yo te acompaño a través de iHeartRadio, nuestra manera digital. Soy Azucena Linas, aquí en Amor 92.5, solo música romántica. Iniciamos esta horita con Luis Miguel.

TVC de Leonel García, 7 de la mañana con 11 minutos, aquí en Amor 92.5, solo música romántica. Soy Azucena Linas, acompañándote otra vez de iHeartRadio, nuestra manera digital. Me encanta que me lleven a bordo, claro, y no solo de su corazón, de ese corazón que inicia la semanita fiestero, ¿cómo no? Claro, cumpleañeros. ¿Ya están despertando? Sí, despiértenlos, muévanlos así despacito. Ya está despierta mi querida Mari Carmen Flores Rosas Mayis. Mari, esto es para ti.

Felicidades, mi querida Mari Carmen Flores Rosas. Ay, feliz cumpleaños, muñeca. Esta felicitación va de parte de tu papi Benito, de tu mami Olga y de toda la familia que ya ayer empezaron los festejos. Ayer ya tuvo su celebración con sus amiguitas, con todas las primas, con todos los primos. No, hombre, Mayis ayer disfrutó de... Les voy a contar, comimos pastel de este Morita, de este jugador de la selección mexicana. Entonces, ya saben, ahí el pastel precioso, la cena familiar, la gelatina con hamburguesas. No, no, no, o sea, ayer ya Maris empezó con este festejo maravilloso y hoy va a ser un día excepcional. Deseamos que todo lo bonito te llegue, mi querida Maris, que sea eterno. Disfruta tu vida, cumple 11 añotes. ¡Ay, qué bonito! Crece con mucha felicidad, rodeada de mucho amor y sobre todo, pues de todo lo bonito, ya lo sabes. Esperamos que disfrutes tu día y que sigas siendo esa niña tan bonita que eres. Sí, eres una niña muy bonita, entonces esperamos mucha, mucha felicidad para ti. Felicidades a todos los que cumplen años este lunes 10 de agosto. Ya saben que más o menos en este horario, todas las mañanas ponemos las mañanitas, mandamos felicitaciones. Ustedes pueden mandar su notita de audio a través de iHeartRadio y en Facebook me encuentras como Azucena Linas en Amor, están las publicaciones. Escribes y mira, yo encantada. Iniciamos las mañanitas así porque los cumpleañeros les gusta así su día. ¡Felicidades! Son las 7 de la mañana con 14 minutos. Aquí en Amor 92.5, solo música romántica. Soy Azucena Linas, acompañándote a través de iHeartRadio. Esto es de Cristian Castro.

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Partidazo de Danny Ocean. 7:30 a.m. aquí en Amor 92.5. Solo música romántica. Soy Azucena Linas, acompañándote a través de iHeartRadio, nuestra manera digital. Me encanta, sí, que se reporten. Me encanta escucharles porque es increíble cómo ustedes me escuchan y yo les escucho. Y si eres cumpleañero, más, con más razón. Se reportó por aquí, mi querido Eduardo, y dijo: Azú, es que hoy es mi cumpleaños y quiero que me felicites. ¿Y qué crees, Eduardo? Claro, al público lo que pida.

0: ¡Felicidades, Eduardo! Ahí va la felicitación.
1: Un servidor, me dediques las mañanitas para un servidor, Eduardo Estrada Ramiro, que hoy estoy cumpliendo 50 años. Entro al último tramo del trayecto de mi vida y espero que este último tramo, de aquí a que Dios diga hasta aquí, sea mucho mejor.
0: ¡Feliz cumpleaños, Eduardo! Que todo lo bonito te llegue, sea sumador. Y sobre todo, no olvides, a ponerle vida a los años, que así es mucho, mucho mejor. Gracias por dejar que te cantemos las mañanitas aquí con amor. Y eso bonito que ahorita pues dijo Eduardo, ¿sabes qué, Azu? Pues es que cántanme las mañanitas porque hoy estoy de fiesta. Es imposible, es posible, pues cuando entiendes que hay que abrazar lo simple. Con el tiempo aprendes que la vida no se trata de tenerlo todo, sino de valorar lo esencial. Un lugar que te abrace, risas sinceras, conversaciones que te llenan el alma. Y es que la vida no se trata de acumular, sino de sentir. De sentir amor, calma, sentir que estás donde debes estar. Porque la felicidad no está en lo que tienes, sino con quién compartes cada momento. Así es que sigan abrazando eso simple. Sigan abrazando esa parte de tener la dicha de estar vivos, de despertar, de hacer cosas diferentes, de evolucionar, de disfrutar cada momento. Amiga, date cuenta. Te mando un abrazo enorme con toda el alma. Gracias por elegir Amor 92.5, solo música romántica, y llevarme cerquita a través de iHeartRadio, nuestra manera digital. Soy Azucena Linas, iniciando semanita a su lado. ¡Qué bonito! ¡Qué dicha la mía! 7:34 p.m. Te dejo con Sentidos Opuestos. ¡Te la sabes!

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4: 7:42 a.m. Momento de consentirles. 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

0: Lágrimas de José José. 7:48 a.m. Aquí en Amor 92.5, solo música romántica. Soy Azucena Linas, acompañándote a través de iHeartRadio, nuestra manera digital. Me encanta que me lleves a bordo, y no solo de tu corazón, de ese corazón que, ¿qué tal? Iniciando semanita, ¿cómo está? ¿Cómo se siente? ¿Sí? ¿Anda contento, contenta? ¿Cómo le va en este mes? Lunes 10 de agosto. ¡Ay, qué rápido pasa el tiempo! ¿Qué tal va la vida? ¿Qué tal va el año? ¿Qué tal va, en general, pues, tu día a día? Yo sé que la pesadez, las preocupaciones, el sobrepensar, sí, todo eso, de repente dices, ay, ya sabes que por ahí necesito algo. Y es importante darnos esa respiración profunda, porque es un alimento para el alma y el cuerpo. Y le das un power, sí, le das un power diferente. Además, con ello vamos a hacer nuestra afirmación del día, ¿te parece? Entonces, espalda derecha, inhalas, lo sostienes, exhalas y hacemos la afirmación, ¿ok? Ok, eso. Inhala. Profundo, profundo. Exhala. Un movimiento de cuello y dice así: agradezco la abundancia que ya tengo, mientras abro espacio para recibir mucho más. Y cada día descubro nuevas formas de atraer prosperidad con creatividad. Va de nuevo. Agradezco la abundancia que ya tengo, mientras abro espacio para recibir mucho más. Y cada día descubro nuevas formas de atraer prosperidad con creatividad. Hecho está. Acuérdate que la mente es poderosa. Hay que hablarle fuerte, con amor, atrayendo eso bonito que tanto deseas y mereces. La afirmación del día ya está en mi Facebook. Estoy como Azucena Linas, en Amor. 7:51 a.m. Aquí en Amor 92.5, solo música romántica. Y yo cerquita de ti a través de iHeartRadio, nuestra manera digital. Te dejo con Yo Era Poesía, de Alejandro Sanz y Eden Muñoz.
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1: 8:00 a.m. Y claro, si tú lo permites, yo te acompaño hasta las 12:00 p.m. aquí en Amor 92.5, solo música romántica. Soy Azucena Linas, acompañándote a través de iHeartRadio, nuestra manera digital. Ahí encuentras el micrófono rojo, que es el talkback para que mandes notita de audio, porque estamos iniciando el consultorio del amor con nuestra querida especialista, mi querida Luzma. Les platico que Ofelia está preocupada porque su hija de 25 años estaba saliendo con una persona de 28 años que de un momento a otro cambió. Empezó a comportarse posesivo, celoso, y le ha comentado a su hija que si lo deja, pues él se desvive. Así. Ofelia, pues ya está obviamente muy preocupada, no sabe cómo tratar el tema con su esposo, y pues ya una vez hablando con él, ¿cómo deben actuar para ayudar a su hija? ¿Ustedes tienen algún comentario? Ya saben, les escuchamos a través de iHeartRadio. En Facebook me encuentras como Azucena Linas en Amor. Gracias por elegir Amor 92.5.
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1: Es un honor para mí acompañarte a través de iHeartRadio, nuestra manera digital. Soy Azucena Linas en Amor 92.5, solo música romántica. Buenos días, señor Sol. 8:02.

0: Sí, la ves, de Franco De Vita. 8:08 a.m. aquí en Amor 92.5, solo música romántica. Soy Azucena Linas, a tu lado a través de iHeartRadio, nuestra manera digital. Recuerda que ahí está el micrófono rojo, que es el talkback para que mandes notita de audio, porque estamos en el consultorio del amor con nuestra querida especialista, mi querida Luzma. Buenos días, Luzma.
1: Buenos días, Azu.
0: Y bueno, les platico. Ofelia está preocupada porque su hija de 25 años estaba saliendo con una persona de 28 años que de un momento a otro cambió. Empezó a comportarse posesivo, celoso, y ahora ya le ha comentado que si lo deja, pues se desvive. Ofelia dice, oye, no sé cómo tratar el tema primero con mi esposo, ¿no? O sea, cómo hacerle saber esto que está pasando. Y segundo, pues, ¿cómo tenemos que actuar para, pues, obviamente, cuidar y ayudar a su hija? ¿Cómo se hace esto, Luzma?
1: Qué caso tan complicado, ¿no? Principalmente porque estamos hablando de un tema muy importante y que es un tema tabú en muchos momentos, ¿no? Y que no podemos dejar como al aire esto que el novio está diciendo, ¿no? Así como, ah, pues no pasa nada, sí, o como estas respuestas que solemos decir como, no, pues ni te preocupes, que se desviva, pues a ti qué, ¿no? Estas frases de, pues, si él decide eso, pues ya, no pasa nada, porque al final, el tema aquí es que su hija seguramente, y si ya se acercó con su mamá a contarle todo lo que está sucediendo y la mamá se está dando cuenta de todo esto, pues evidentemente la hija de Ofelia debe de estarse sintiendo con una gran carga o una gran responsabilidad sobre esto, esta dinámica que está pasando en esta relación.
0: O sea, obviamente, digo, si, como comentas, si ya lo está comentando con Ofelia, es porque sí le preocupa, claro. Sí lo está viendo, o sea, muy, muy en serio el asunto. O sea, sí es un tema que le está afectando, ¿no? O sea,
1: como
0: persona, pareja, como ¿sí? mujer. O sea, al final, debe de ser una persona importante para ella.
1: Claro.
0: Y ya al grado de decir, oigan, es que, o sea, ¿qué hago? ¿Por qué? Porque le preocupa, ¿no? La decisión que, o las consecuencias, o lo que pueda llegar a pasar con esta persona.
1: Claro, por supuesto, y recordemos que al final una relación sana, ¿no? Siempre este vínculo debe de aportarnos seguridad. Uh-huh. Y lo que estamos escuchando es que en la hija de Ofelia no hay este nivel de seguridad. Lo que ella está sintiendo es probablemente mucha angustia, ¿no? Una angustia de no lo voy a poder dejar, no puedo alejarme, uh-huh, ¿no? O sea, no estoy con... empieza
0: no,
1: a cambiar.
0: Ya no estoy feliz, obviamente, o sea, ya no quiero estar en relación, pero no lo puedo dejar porque...
1: Exacto. Y a lo mejor podría querer estar con él, pero está pesando mucho más el hecho de esta angustia que se está convirtiendo en, entonces no te puedo dejar, porque si no, entonces tú vas a hacer esto, ¿no? Y entonces, desde ahí ya no se convierte en una relación sana, porque entonces yo no estoy contigo por decisión propia, sino estoy decidiendo, ¿no? Estar contigo para que tú no te lastimes, para que tú no estés así, ¿no? Y como lo digo, o sea, tampoco se trata de decir, ya deja a este hombre que está loco, o déjalo inmediatamente, o sea, de que Ofelia tome esta decisión arrebatada, porque de alguna forma también su hija está atravesando un momento difícil en el que necesita sentirse quizá más que un consejo, quizá en este momento lo que necesita es sentirse acompañada por su mamá, por su familia, por su red de apoyo, por estas personas que me respaldan y están sabiendo qué está sucediendo dentro de mi relación.
0: Ay, Dios. ¿Lo seguimos platicando, mi querida Luzma?
1: Claro que sí, Azu.
0: Si ustedes tienen algún comentario, ya saben que les escuchamos, puedes mandar tu notita de audio a través de iHeartRadio. En Facebook me encuentras como Azucena Linas en Amor. Está la publicación, tú escribes y yo encantada te leo. 8:12 a.m. aquí en el consultorio del amor con nuestra querida especialista, mi querida Luzma. Aquí en Amor 92.5, solo música romántica. Esto es de Ducando. Y te la sabes, así es que súbele.

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0: 8:29. Vivir así es morir de amor. Esto es de David Bisbal, aquí en Amor 92.5, solo música romántica. Soy Azucena Linas, acompañándote a través de iHeartRadio, nuestra manera digital. Ahí encuentras el micrófono rojo, que es el talkback para que mandes notita de audio, porque estamos en el consultorio del amor con nuestra querida especialista, mi querida Luzma. Buenos días, Luzma.
1: Buenos días, Azu.
0: Y les platico que Ofelia está muy preocupada porque su hija de 25 años estaba saliendo con una persona de 28 años que de un momento a otro cambió. Empezó a comportarse posesivo, celoso y pues incluso ya le ha comentado que si lo deja, él se desvive. Ofelia no sabe cómo tratar, para empezar, el tema con su esposo, ¿no? O sea, cómo hacerle saber lo que está pasando sin que pues por ahí se salgan las cosas de control. Y una vez que ya esté enterado, pues cómo debe actuar para ayudar a su hija. ¿Cómo ves, Luzma?
1: Ay, este caso que nos pone en muchos, pues bueno, abre dos temas muy importantes, ¿no? O sea, cómo acompañar a su hija y por supuesto que también un tema tabú que muchas veces lo dejamos ahí como, pues bueno, pues ya, es su vida, ¿no? O ya es su tema, pero pues al final también es algo que hay que considerar. Pero bueno, retomando a la hija de Ofelia, pues debemos de considerar que ¿Cómo como mamá podemos acompañar a un hijo que ya es adulto? Porque también hay que considerar que la hija de Ofelia ya tiene 25 años. Uh-huh. Y que no es lo mismo de casos como los que hemos tocado y tratado acá, de un niño pequeño o de un adolescente, ¿no? Y como mamás siempre es muy complejo soltar esta parte, ¿no? Y este soltar no significa que Ofelia no pueda hacer nada y que se quede con los brazos cruzados y que no le diga a su esposo, que no, ¿no? Uh-huh. Que no pueda intervenir de alguna forma, pero es cómo acompañar o cómo puede Ofelia acompañar a su hija desde la libertad que su hija tendrá de decidir si continúa dentro de esta relación o decide terminarla, ¿no? Y yo te diría, Ofelia, que la mejor forma es siempre abriendo el canal de comunicación. Más que decirle, más que desde esta escucha de, no, ya déjalo, no, ¿cómo crees? ¿Cómo te está diciendo esto? Sino más bien preguntarle, ¿cómo te vas sintiendo tú?
0: ¿Eh? O sea, como que en lugar de imponer, ¿no? Esa parte,
1: exacto,
0: porque digo,
1: la que siempre
0: hablamos, como
1: ¿no?
0: Mamá, como papás, así de, no, déjalo, aléjate, vete de ahí, ¿no? Uh-huh. Es primero preguntarle a la hija de Ofelia, uh-huh, qué es lo que está sintiendo, qué es lo que sí, ella cree correspondiente actuar.
1: Exacto.
0: ¿Cómo debería de actuar? O sea, cómo ella está considerando tomar pues la decisión de o seguir ahí para ayudarlo o salir totalmente y decir, ¿sabes qué? No es mi caso, no me importa.
1: Claro, por supuesto, ¿no? Okay. Y eso no significa, incluso como tú lo dices, ¿no? O sea, dejar solo al novio por completo. Quizá también podríamos buscar alguna red de apoyo para el novio, ¿no? O sea, no sé si él tenga algún familiar o alguna situación así, poderlo hablar con el novio, ¿no? O sea, yo ya no quiero esta relación, pero de alguna u otra forma lo voy
0: ayudo,
1: a comentar,
0: ¿no?
1: Con tus, uh-huh, papás, sí, sí, porque esto que estás diciendo necesita un acompañamiento psicológico e incluso psiquiátrico, ¿no? Entonces esto no es de juego, esto no es una frase como me quiero desvivir, no es una frase cualquiera, y eso requiere un acompañamiento psicológico más allá de si yo estoy contigo o no estoy contigo, ¿no? Eso es algo muy importante, ¿no? Que la hija de Ofelia podría decir, o cómo podría ella también aprender a soltarlo. Sin embargo, pues bueno, Ofelia, yo lo que diría o te diría a ti te corresponde acompañar, ¿no? Estar okay, ahí presente, poderle hacer preguntas como, ¿te sientes libre dentro de esta relación? Puedes decir que no sin miedo, puedes ver a tus amigos y a tu familia, o cómo se pone él cuando no convive con tus amigos, ¿no? Tú sientes que él respeta tus límites, ¿no? Estas okay, cosas que van abriendo conciencia o que pueden ir abriendo conciencia en la hija de Ofelia para que ella tome una decisión okay, lo más okay, saludable posible.
0: Ya, ¿no? Ya entendí, o sea, uh-huh, la parte de hacerle ver, ¿no? O sea, qué es lo que ella está sintiendo, en qué posición se encuentra, uh-huh, y que sea realista, ¿no? Con lo que pues de verdad la está transmitiendo y que, digamos, no se quiere deslindar, muy muy aceptable, ¿no?
1: Así
0: pero
1: es.
0: Que de la mejor manera, alejándose y acudir con su familia para que, pues, ellos se encarguen de la situación.
1: Sí, claro.
0: Dice por acá mi querida Juliana Chimal, el novio, pues sí está muy claro que está mal emocionalmente y urge llevarlo al psicólogo e incluso al psiquiatra, dice, ojalá y se deje ayudar. Puede ser también que le esté chantajeando y le pueda hacer daño. Entonces, comenta Juliana que sí estén como muy al pendiente de su hija, mi querida Ofelia. ¿Lo seguimos platicando, mi querida Luzma?
1: Claro que sí, Azu.
0: Si ustedes tienen algún comentario, les escuchamos a través de iHeartRadio. En Facebook me encuentras como Azucena Linas del Amor. Estamos en el consultorio del amor con nuestra querida especialista, mi querida Luzma. Aquí en Amor 92.5, solo música romántica. 8 de la mañana con 35 minutos.

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4: 8:43 a.m. aquí en Amor 92.5, solo música romántica. Soy Azucena Linas, acompañándote a través de iHeartRadio, nuestra manera digital. Estamos en nuestro consultorio del amor con nuestra querida especialista, mi querida Luzma. Buenos días, Luzma.
5: Buenos días, Azu.
4: Y les platico que Ofelia está preocupada por su hija. Pues tiene 25 años, estaba saliendo con una persona de 28 años que de un momento a otro cambió. Empezó a comportarse posesivo, celoso, y ahora le ha comentado que si lo deja, se desvive. Ofelia no sabe cómo tratar el tema con su esposo y cómo deben actuar para ayudar a su hija. Y bueno, ya nos llegaron notitas de audio. ¿Las escuchamos, los?
5: Claro que sí.
4: Hola, hola. ¿Quién anda por aquí?
6: Hola, muy buenos días. En cabina. Muy buenos días, amigas. Yo opinando aquí sobre el caso de la señora que está preocupada por su hija. Si el fulano la está chantajeando o le está diciendo que si ella se va, si ella lo deja, él se mata, pues que se mate. No es responsabilidad de tu hija. Ajá, no es responsabilidad de tu hija. Si él quiere tomar esa decisión, es decisión de él, ¿sí? Y lo que sí debes hacer, ir a hablar con la familia de él para informarle.
4: Bueno, la parte de informar, dice por acá, mi querida Joana, no es responsabilidad de tu hija. Si el tipo ya la está chantajeando y tu hija ya no quiere estar con él, pues a fuerzas no. Pon al tanto de la familia del chico lo que está sucediendo y pues no sientas que es importante que tu hija tenga que estar en esa relación, dice. Tienes que apoyarla, dice mi querida Joana. Sonia dice, nada es por el chico. Si el chico trae problemas emocionales, la chica no tiene por qué cargarlos con ella. Ofelia puede ayudar orientando y aconsejando bien a su hija. Jacqueline comenta, le preguntaría a su hija qué es lo que quiere para ella. Ok, y sobre eso, pues decirle por qué, que si merece tener esa relación, que el hombre pues esté con ese tipo de problemas emocionales, la codependencia, y pues si es necesario hablar con la familia de él, adelante. Muchísimas gracias por sus comentarios. La parte de escuchar a su hija.
5: Sí, por supuesto, que es parte de lo que decimos, Azu, siempre, ¿no? Cómo escuchar a nuestros hijos, adultos, adolescentes, niños, y voltearlos a ver desde esta mirada de empatía, de visualización real, ¿no? De qué es lo que está necesitando mi hija en este momento. Y por supuesto que tu hija, Ofelia, está pues haciendo un llamado de auxilio,
4: auxilio,
5: ¿no?
4: Obviamente.
5: Esto está pasando en mi relación y estoy teniendo quizás miedo de lo que pueda llegar a suceder, ¿no? Uh-huh. Y es momento, por supuesto, que de acompañarla como familia, tú y tu esposo. Sí, creo que es importante que tu esposo lo sepa para que ambos puedan estar del mismo lado, del lado de tu hija, Ofelia, ¿no?
4: Okay.
5: Sin agredir, sin juzgar, sin... Más bien acompañando, como siempre lo digo, y cómo se acompaña a alguien, es escuchando qué es lo que necesita tu hija de ti o de ustedes como familia para sentirse segura y protegida, y sentirse acompañada y poder tomar ella una decisión. Por supuesto que no hay que dejar como sin importancia lo que el novio de tu hija está diciendo, Ofelia. Y yo sí, justamente como los comentarios lo dicen, acudiría a la familia de él.
4: Para hacerles partícipe, ¿no?
5: Partícipes de esta situación que no es responsabilidad de ellos.
4: Sí, es deslindarse, ¿no? Es cierto.

0: la responsabilidad y decir, oye, está pasando esto, está sucediendo esta situación, y bueno, pues ellos como familia actuar de la mejor manera, ¿no?
1: Claro, y hasta incluso poder hablar con el mismo chico y poderle decir, nos preocupa lo que estás diciendo y lo que está sucediendo contigo, y queremos que tú recibas ayuda. En esta misma empatía como papás, ¿no? Poder acompañar, más que acompañar en ese caso, porque creo que a los papás a ti, Ofelia, ¿no? Y tampoco a tu hija les corresponde estar ni responsabilizarse de la situación del novio de tu hija. Pero sí es importante hacerlo saber a la familia de él.
0: De él. Uh-huh. Okay. ¿Llegó una notita de audio?
1: Claro que sí. ¿Escuchamos?
2: Hola. Este amigo es un chantajista de primera. Alguien que con tendencias a hacerse daño nunca te va a avisar. Presenta otro tipo de comportamientos. Nunca te va a decir, me voy a hacer. Solo le está chantajeando. Y pues yo creo que si a ella es de las personas que le gusta rescatar gatitos y perritos y andar rescatando personas, pues debería de ir a ayuda psicológica. Si no, pues votar a este cuate, porque pues la barra.
0: Muchísimas gracias, mi querido Iván. Híjole, una respuesta de un caballero y fuerte, ¿no? O sea, la parte de, pues te va a arrastrar y no es como que algo sano. Al final no es algo sano.
1: Sí, no, al final no está siendo algo sano ni para ella ni para él, ¿no? No podemos decir que a lo mejor no lo va a hacer porque no lo sabemos, ¿no? Pero sí está existiendo una relación de control más que de amor, y eso no es una relación saludable.
0: Si necesitan ayuda especializada, obviamente con mi querida Luzma, ¿en dónde te encuentran, Luzma?
1: Me encuentran en mis redes sociales como psic.luzmaría.
0: Gracias a ustedes por hacer comentarios a través de Facebook. Gracias a quienes mandan notita de audio a través de iHeartRadio. Y gracias más que nada, Ofelia, por abrir tu corazón, por tener esa apertura y decir, oigan, pues es que necesito ayuda para poder ayudar a mi hija, ¿no? Y bueno, con todo el amor y con todo el respeto, esperamos que la situación salga lo mejor posible, porque tu hija tiene que estar bien y va a estar bien. Gracias, Ofelia. Y gracias, Luzma. ¿Y qué creen? Si hoy me despido como tal con mi querida Luzma, porque ya mi querida Eres se incorpora con nosotros el jueves. Entonces, hoy es mi último consultorio del amor, con mi querida Luzma. Qué honor, mi querida Luzma, haber trabajado contigo. Vamos a seguir viéndonos por aquí, pero como tal, pues ya mi querida Ere regresa con todo su team madrugador. Gracias por estar con Amor 92.5, solo música romántica. Soy Azucena Linas, acompañándoles a través de iHeartRadio.

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4: 9:02 a.m. aquí en Amor 92.5, solo música romántica. Soy Azucena Linas, acompañándote a través de iHeartRadio, nuestra manera digital. ¿Qué tal? Iniciando semanita el cafecito tú y yo, no hombre, la manera maravillosa, magnífica. Y agradeciendo mucho más. Gracias Dios, universo, constelaciones, galaxia. Gracias a quien tú quieras otorgarle ese gracias por esta nueva oportunidad. Ya sabes, nuevo día, la manera de renovarse es la que tú decides, ¿eh? Todo depende de ti. De aquí para adelante, nada de pretextos. Mejor nos ocupamos. Pasado, pisado, ahí dejado. Gracias por elegir Amor 92.5.
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4: Para mí un honor acompañarte a través de iHeartRadio. Ponme en tus memorias para tener acceso directo a música, saber de eventos. Tengo boletitos de Beli y Beto y la compañía garantizada. Soy Azucena Linas, en Amor 92.5, solo música romántica y por iHeartRadio.

9:10. Tal vez, quizá, de Paulina Rubio. Aquí en Amor 92.5, solo música romántica. Soy Azucena Linas, acompañándote a través de iHeartRadio, nuestra manera digital. Qué bonito es que me lleves a bordo, y no solo de tu corazón, de ese corazón que yo sé que por ahí anda preocupado, sobrepiensa, híjole, no están saliendo las cosas como espera. ¿Se cayó? ¿Se tropezó? Y no te voy a mentir diciendo que al ratito o mañana ya te levantarás y el miedo habrá desaparecido por arte de magia. El nudo en el estómago es real. La incertidumbre pesa y tienes todo el derecho a sentirte vulnerable, porque es muy válido. Es válido que por ahí pues no estés sintiéndote con ese power. Pero haz una pausa y quiero que pienses en todas esas veces en las que creíste que no dabas para más. Y mírate, sobreviviste. Sí, sobreviviste a peores días. Y no fue por suerte. Fue porque incluso con dudas y el alma rota, encontraste la manera de seguir caminando. Por eso te digo que todo va a estar bien. No porque lo diga yo. No porque el camino se vaya a volver fácil de repente. Sino porque te has vuelto capaz de atravesar cualquier tormenta. Porque la verdadera valentía no es la ausencia de miedo. La verdadera valentía es atreverse a dar el siguiente paso, aunque las piernas te tiemblen. Respira hondo. Date el margen que necesitas y mira, impúlsate. Sí, tienes que echarte porras. Y recuerda todo lo que ya has superado. Has salido de lugares mucho más oscuros. Y esta vez, claro que no será la excepción. Todo va a salir bien. Porque tú harás que así sea. Te mando un abrazo enorme, con toda el alma. Recuerda, no estás sola, no estás solo. Yo te acompaño. Aquí en Amor 92.5, solo música romántica. Y voy cerquita de ti a través de iHeartRadio, nuestra manera digital. Soy Azucena Linas. Te dejo cantando. Es más, dedicando esto de Hombres G. 9:14.

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0: Eres mi nada, lo canta Yuridia. 9:29 a.m. Aquí en Amor 92.5, solo música romántica. Soy Azucena Linas, acompañándote a través de iHeartRadio, nuestra manera digital. Me encanta que me lleven a bordo, claro, y no solo de su corazón. ¿A dónde vamos? Sí, ya estamos listas en el negocio, estás en casita, ya estás en la oficina, no sé, tú vas saliendo de tu turno laboral, oye, gracias por llevarme contigo. Vas en el trayecto, en el transporte público, los amigos conductores por aplicación, mis amigos taxistas, gracias por hacerme partícipe de su día. ¿Cómo iniciamos la semana? ¿Qué tal vamos? ¿Se siente bien o dormimos pero no descansamos? Es que suele pasar, sí, la verdad es que vamos a darnos por eso nuestros segunditos de autoapapacho. Vamos a dar ese alimento al alma y al cuerpo que de verdad tú no sabes cómo te va a funcionar. Así es que espalda derecha, inhalas, inflando el estómago, lo sostienes, exhalas y hacemos la afirmación del día, ¿ok? Ok, así es que inhala. Profundo, profundo. Exhala. Ay, y una tronadita de cuello, sí, cómo no. Y dice así: agradezco la abundancia que ya tengo mientras abro espacio para recibir mucho más. Y cada día descubro nuevas formas de atraer prosperidad con creatividad. Va de nuevo. Agradezco la abundancia que ya tengo mientras abro espacio para recibir mucho más. Y cada día descubro nuevas formas de atraer prosperidad con creatividad. Hecho está. Acuérdate que la mente es poderosa. O sea, cree todo. Hay que hablarle fuerte y con amor para traer eso bonito que tanto merecemos y deseamos. Gracias por elegir Amor 92.5, solo música romántica, y llevarme cerquita a través de iHeartRadio, nuestra manera digital. Me encanta ser partícipe de sus días. Me llegó una notita de audio.
1: Buenos días, Azucena. Soy Alberto, de acá de California. Gracias por tus palabras que en estos días que he escuchado esta estación, realmente me encanta la forma en la que te expresas, los consejos y la forma en que lo hablas tan calmado. Y

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9:47, pedacito de corazón. Esto es de Siddhartha, aquí en Amor 92.5, solo música romántica. Soy Azucena Linas, acompañándote a través de iHeartRadio, nuestra manera digital. Gracias por llevarme a bordo, claro, y no solo de tu corazón, de ese corazón que tiene que abrazar lo simple. Sí. Con el tiempo aprendes que la vida no se trata de tenerlo todo, sino de valorar lo esencial. Un lugar que te abrace, risas sinceras. Acabamos de pasar un domingo, no sé, familiar, con amigos, con personas que de verdad aprecias, conversaciones que te llenan el alma. Y es que la vida no se trata de acumular, sino de sentir amor, sentir calma, sentir que estás donde debes estar, porque la felicidad no está en lo que tienes, sino con quién compartes cada momento. Y es que con el tiempo aprendes que hay que valorar eso esencial, a ese esencial, que si la familia, que si los amigos, esas personas que te suman, que te jalan, que siempre estarán ahí para apoyarte. Hay que agradecer por compartir esos momentos mágicos y por la dicha de un nuevo despertar. Son las 9:49, aquí en Amor 92.5, solo música romántica. Yo te acompaño a través de iHeartRadio, nuestra manera digital. Soy Azucena Linas.

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2: 10 de la mañana con 2 minutos. Aquí en Amor 92.5. Solo música romántica. Soy Azucena Linas, acompañándote a través de iHeartRadio, nuestra manera digital. Ahí encuentras el micrófono rojo que es del talkback para que mandes notita de audio. Estamos abriendo debate. ¿Qué dice el público? ¿Es necesario tocar fondo para aprender alguna lección o se puede prevenir al ver experiencias ajenas? ¿Qué dices tú? ¿Cómo te ha pasado? ¿Cómo lo has vivido? Cuéntanos tu porqué. Ya sabes que nos encanta ver esa parte de qué tan complicados somos los seres humanos. Gracias por elegir Amor 92.5.
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2: Así es que manda notita de audio a través de iHeartRadio. También búscame en Facebook, estoy como Azucena Linas en Amor. Ahí está la publicación, escribes y yo encantada te leo. No olvides, en esta hora tengo regalitos, ya tengo mochilas para regalarles. Aquí en Amor 92.5, solo música romántica.

10 de la mañana con 10 minutos. Nada valgo sin tu amor. Este es de Juanes. Aquí en Amor 92.5, solo música romántica. Soy Azucena Linas, iniciando semanita con todo a través de iHeartRadio, nuestra manera digital. Ahí encuentras el micrófono rojo, que es el talkback para que mandes notita de audio. Estamos abriendo debate. ¿Qué dice el público? A ver, ¿ustedes qué opinan? ¿O cómo les ha ido? ¿Es necesario tocar fondo para aprender alguna lección? ¿O se puede prevenir al ver experiencias ajenas? Cuéntanos tu por qué, porque, híjole, es que qué complicado somos los seres humanos. A ver, dice para acá mi querido Joel. Azu, yo creo que el deber ser, pues sí, ¿no? O sea, ver alguna experiencia, ver lo que le pasó al primo de un amigo, ver cómo le fue en la feria a tal persona y decir, oye, pues no, yo no quiero vivir lo que le está pasando a él, ¿no? Yo no quiero tener esas consecuencias o yo no quiero sufrir de esa manera. Pero, pues nos encanta, y es que también es muy del ser humano experimentar, arriesgar, vivir, decir, igual y con uno es diferente, o igual y a uno sí le funciona, ¿no? Entonces, híjole, sí, yo creo que la mayoría somos de los que ahí vamos a experimentar, a hacer la acción, a ver cómo resulta, a ver si igual con uno sí funciona cualquier cosa y se falla, y pues ya sabes, ahí se va en el picada, en picada, en picada, a sufrir a las consecuencias y pues hasta ese momento medio aprender, porque hay ocasiones que no se aprende del todo a su... Ay, Joel, pues sí, tienes toda la boca llena de razón. Esa parte de dices, es muy de ser humano el hecho de, pues, arriesgarse, ¿no? De ver, a ver, de experimentar, de ver qué sale. Entonces, pues sí, me gusta el hecho de que, pues, experimentando aprendamos. ¿Ustedes qué dicen? ¿Qué opinan? ¿Cómo les ha ido? ¿Es necesario tocar fondo para aprender alguna lección? ¿O se puede prevenir al ver experiencias ajenas? Cuéntanos tu por qué. Así es que manda notita de audio a través de iHeartRadio. En Facebook me encuentras como Azucena Linas, en Amor. 10 de la mañana con 13 minutos. Aquí en Amor 92.5, solo música romántica. Te dejo bailando con Enrique.

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0: 10 de la mañana con 28 minutos. 100 años, canta Diana Vanoni. Aquí en Amor 92.5, solo música romántica. Soy Azucena Linas, acompañándote a través de iHeartRadio, nuestra manera digital. Ahí encuentras el micrófono rojo que es el talkback para que mandes notita de audio. Porque estamos abriendo debate. ¿Qué dice el público? ¿Es necesario tocar fondo para aprender alguna lección? ¿O se puede prevenir al ver experiencias ajenas? ¿Qué dicen ustedes? ¡Ay, qué complicados somos! Hola, ¿quién anda por aquí? Hola, hola. Hola, hola.
1: Azu.
0: Hola.
1: Es parte del proceso de crecimiento del ser humano el experimentar para crear conciencia y eliminar tus miedos. Yo digo que sí, hay que estrellarse, nadie aprende en cabeza ajena. Aparte no es lo mismo que te cuenten, fui a China y me resbalé en la muralla china. Y luego ni es cierto, es más fácil que vayas tú y compruebes y veas si te resbalas o no te resbalas. Y si te resbalas vas a aprender cómo evitar.
0: ¿Qué tal si se resbala uno bonito? Dice mi querido Iván Martínez de Sandoval. Es que sí, híjole. Yo creo que esa parte del ser humano, dice Iván, es que es necesaria, ¿no? La parte de aventarse, de experimentar, de decir, bueno, ya el vecino me dijo que no vaya a esa muralla china porque ahí me puedo caer y me voy a lastimar y demás. Pero yo quiero ver si de verdad el ir me va a dar esa experiencia, igual y a mí sí me da algo bonito, algo diferente. Y es muy normal del ser humano, ¿ok? Eso de arriesgarse, de aventurarse, de decir, ay, vamos a ver qué pasa, qué es lo peor que puede pasar. ¿Ustedes qué dicen? ¿Cómo lo viven? ¿Cómo les ha funcionado tal vez? ¿Es necesario tocar fondo para aprender alguna lección? ¿O se puede prevenir al ver experiencias ajenas? ¿Qué dice el público? Manda notita de audio a través de iHeartRadio. En Facebook me encuentras como Azucena Linas de Amor. Está la publicación. Escribe si yo encantada te leo. 10 de la mañana con 31 minutos. Aquí en Amor 92.5, solo música romántica. Te dejo con Miranda.

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¡Ay! Fuertes declaraciones de Lucero. 10 de la mañana con 46 minutos. Aquí en Amor 92.5, solo música romántica. Soy Azucena Linas, acompañándote a través de iHeartRadio, nuestra manera digital. Ya sabes que amor a bordo, claro, y no solo de su corazón. Porque andamos abriendo debate. ¿Qué dice el público? ¿Es necesario tocar fondo para aprender alguna lección? ¿O se puede prevenir al ver experiencias ajenas? ¿Ustedes qué dicen? ¿Cómo les va? ¿Cómo lo manejan? Dice por acá mi querida Lucero Aparicio. Es necesario, porque hay personas que ya pasaron por la experiencia, cual sea esta, y te advierten, ¿no? ¿Cuáles son las consecuencias? Pero a veces uno se aferra y pues los hechos cuando a ti te suceden, pues te das cuenta que no eran como tan malos. O sea, sí eran malos, pero pues no al grado que te decían. Entonces, yo creo que siempre se tiene que experimentar y aventurarse por uno mismo para ver cómo está el asunto. Es que sí. Híjole, sí, es que la mayoría coincide, bueno, de hecho todos coinciden con esa parte, ¿no? Es decir, ¿sabes qué? A eso vinimos, ¿no? A esta vida, eso se viene a aprender, a experimentar, a aventurarse, porque si uno no se aventura, pues ¿cómo va a aprender, no? ¿Cómo se va a dar cuenta si funciona, si no funciona, si posiblemente contigo, pues la fórmula, si de resultado o simplemente pues si era bien malo como te lo dijeron? Ok, muchísimas gracias a quienes comentan a través de mi Facebook. Estoy como Azucena Linas en Amor. Gracias por sus notitas de audio a través de iHeartRadio, nuestra manera digital. Lo complicado que es ser adulto, que ser humano, válgame Dios. Estás en Amor 92.5, solo música romántica. Soy Azucena Linas, acompañándote a través de iHeartRadio, nuestra manera digital. 10 de la mañana con 49 minutos.

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1: 11 de la mañana con un minuto. ¿En compañía de quién estás? Yo me uno a ustedes aquí en Amor 92.5, solo música romántica. Soy Azucena Linas, acompañándote a través de iHeartRadio, nuestra manera digital. Inicio de semana, lunes 10 de agosto, y es importante agradecer, claro, gracias Dios, universo, constelaciones, galaxia, gracias a quien quieras otorgarle ese gracias, porque el día de hoy tienes un nuevo despertar en el que estás gozando, saboreando de esas cosas que dijiste algún día. Ese algún día hoy se está consolidando, y qué sabroso, qué verdaderamente gozoso el poderlo compartir y disfrutar con Amor 92.5.
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1: Yo feliz voy cerquita de ti a través de iHeartRadio, nuestra manera digital. No olvides ponerme en tus memorias para tener acceso directo a música, saber de eventos. Tengo regalos, tengo boletitos de Belibeto y también ya tengo mochilas. Y la compañía, ¿qué crees? Garantizada, 10 de 10. Soy Azucena Linas, aquí en Amor 92.5, solo música romántica, yendo cerquita de ti a través de iHeartRadio, nuestra manera digital. Bonito inicio de semana, con mucho amor.

11 de la mañana con 9 minutos. Todavía en la factoría. Aquí en Amor 92.5, solo música romántica. Soy Azucena Linas, acompañándote a través de iHeartRadio, nuestra manera digital. Me encanta que me lleven a bordo. Y no solo de su corazón, de ese corazón que a veces se le olvida, sí. Abrazar lo simple. Con el tiempo, aprendes que la vida no se trata de tenerlo todo, sino de valorar lo esencial. No sé, un lugar que te abrace, risas sinceras, conversaciones que te llenan el alma, personas de esas que te suman, que te impulsan, que si el dominguito familiar, no sé, que si aquella reunión con los amigos. Y es que la vida no se trata de acumular, sino de sentir. Sentir amor, sentir calma, sentir que estás donde debes estar, porque la felicidad no está en lo que tienes, sino con quien compartes cada momento. Por ello es importante entender que, híjole, la vida no se trata de tenerlo todo, sino de valorar lo esencial. Abraza lo simple. Eso es lo que más vale. Yo te mando un abrazo con toda el alma. Y te sigo acompañando aquí en Amor 92.5, solo música romántica. Soy Azucena Linas, cerquita de ti, ya lo sabes. Alejandro Sanz. A través de iHeartRadio, nuestra manera digital. Me encanta, sí, que me lleven a bordo y no solo de su corazón. De ese corazón que de contento y feliz está iniciando esta semanita. ¿Y qué crees? 11-11, pide tu deseo.

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1: 11 de la mañana con 19 minutos. 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Son mochilas increíbles y únicas. Como el amor que te tenemos. Entonces tienes que regresar a clases con amor. Así es que manda tu notita de audio y participa.

Pompas de jabón de Gloria Trevi. 11 de la mañana con 26 minutos. Aquí en Amor 92.5, solo música romántica. Soy Azucena Linas, a tu lado a través de iHeartU Radio, nuestra manera digital. Gracias, sí, por llevarme a bordo y no solo de tu corazón. Ya andamos en el negocio, tú sigues en casita porque los peques siguen de vacaciones, tú estás en la oficina, posiblemente vas por ahí en el trayecto, en el transporte público, los amigos conductores por aplicación, mis amigos taxistas, gracias por llevarme a bordo. Híjole, y no solo de su corazón, de ese corazón que a veces se le olvida. Ajá. Que la vida es tan cortita, híjole, tan cortita que te complicas tanto por cosas que no valen la pena. Tan cortita que te preocupas por lo que no puedes cambiar. Tan cortita que dejas para después lo que te hace inmensamente feliz. Tan cortita que olvidas que aquello que hoy estás disfrutando, mañana se puede volver un recuerdo. Tan cortita que olvidas disfrutar lo que realmente importa. Y es que sí, de un momento a otro, la vida puede cambiar. De un momento a otro, las personas pueden ya no estar. De un momento a otro, eso que estás ahorita saboreando y que estás disfrutando ese logro, puede ser efímero. No lo olvides. La vida es un instante. Haz que valga la pena. Te mando un abrazo enorme con toda el alma. Y yo feliz por acompañarte aquí en Amor 92.5, solo música romántica. Soy Azucena Linas, cerquita de ti a través de iHeartU Radio, nuestra manera digital. 11 de la mañana con 29 minutos. Te dejo recordando con Faye.

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11:45. Si me hubieras llamado ayer, esto lo canta Hash. Aquí en Amor 92.5, solo música romántica. Soy Azucena Linas. Qué fortuna la mía el que me dejes acompañarte a través de iHeartRadio, nuestra manera digital. Me encanta porque me llevas a bordo y no solo de tu corazón. Tú decides a dónde nos vamos, hasta dónde me llevas.

0: la cosa estará mucho mejor. ¿Qué creen? Sí, yo ya me tengo que despedir. Y mi querido José Cortés llega con ustedes a las 2 de la tarde. Ustedes y yo tenemos cita mañana a las 6 de la mañana. Ya saben, ganándole al gallo, ganando como siempre. Ya son mis últimos días con ustedes a las 6 de la mañana, porque el jueves, sí, el jueves ya se incorpora con nosotros de nuevo mi querida Ere. Me encargó al team madrugador y creo que ahí vamos, ¿no? Creo que sí los cuide bien. Yo le voy a entregar al team madrugador, espero que todo en orden, pero ya son los últimos días que me desvelo con ustedes. Gracias por darme la oportunidad de disfrutar estas mañanas. Les recuerdo que nuestra única misión en la vida es ser felices. Así es que vamos a vivirla al máximo, porque tú no sabes cuándo toque devolverla. ¿Qué creen? Ay, les quiero compartir una notita de audio que me llegó hace un ratito. Ay, me gustó mucho. Gracias, de verdad, gracias. Porque, híjole, yo vengo a hacer mi trabajo con mucho amor, y que me digan estas palabras, las valoro mucho.
1: Buenos días, Azucena. Soy Alberto, de acá de California. Gracias por tus palabras, que en estos días que he escuchado esta estación, realmente me encanta la forma en la que expresas los consejos y la forma en que lo hablas tan calmado y haces que sientamos una paz. Muchas gracias, bendiciones.
0: Gracias, Alberto. Saludos hasta California. Ya saben que yo voy cerquita de ustedes, hasta por iHeartRadio. Y también saludos para allá, hasta por iHeartRadio. Estoy llegando hasta Miltepec, allá con mi querido Leo Villanueva, que me está escuchando con los peques, con Robbie y Derek. Dice que están pegados ahí escuchándome. Preciosos, ustedes disfruten sus vacaciones. Qué padre que estén escuchando Amor 92.5, solo música romántica. Me encanta que sean parte de esta comunidad repleta de amor. Gracias a mi querido Leo Villanueva, que tiene ahí a los peques disfrutando de nuestra frecuencia. Ahora sí me despido, que tengan un día increíble, maravilloso. Soy Azucena Linas, acompañándote aquí en Amor 92.5, solo música romántica, a través de iHeartRadio, nuestra manera digital. Que sea un inicio de semana sumador, positivo, feliz, en paz, pero sobre todo con mucho amor. Bonito lunes. Hasta mañana.

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1: Es mediodía. Tu mañana ya terminó. Estás por arrancar la segunda parte de tu día. Piensa solo en cosas buenas, en cosas bonitas. Piensa en tus seres queridos que te esperan en casa. Pero sobre todo piensa en esa situación que realmente quieres que te suceda. Y para lograrlo, vibra alto y repite estas palabras. Me amo, me amo, me amo, me valoro, me valoro, me valoro, me acepto tal y como soy. Tengo la capacidad de eliminar cualquier condición negativa en mi vida. Mis errores solo son oportunidades de aprendizaje. Me libero de toda carga de culpa, vergüenza y duda. El universo me favorece con nuevas oportunidades. Elimino toda barrera que me impida ir hacia mi propósito. Agradezco la salud que tengo y cada una de las bendiciones que me ha dado este nuevo día. Y recuerda esto, solo tú puedes crear la mejor versión de ti mismo o de ti misma. 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
2: Receta rápida para olvidar un amor. Ármese de valor y ovarios y no le escriba. No vea su última conexión. Es más, borre su contacto. Si esa persona lo borró de su vida, usted puede borrarlo de WhatsApp. Si están conectados en Facebook, no lo borre de ahí. Solo deje de seguirlo. Con el tiempo, cuando usted se sienta bien, va a poder ver que es una persona totalmente nueva y una mejor versión de usted. Así, nada más. No se arrastre, ni le busque la cara. Terminaron. No, no es un momento, no es un tiempo. Es un adiós.
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2: Bienvenida a esta tarde de amor, soy José Cortés y ya es lunes y hoy quiero que hablemos de esas ocasiones en las que por querer llegar a alguna meta, por querer cumplir con alguna expectativa, terminamos exigiéndonos muchísimo, a veces incluso más de lo que deberíamos. Y es que siempre queremos superar ese tratar de estar mejor. Pero exigirnos de más en ocasiones puede llevarnos a límites que no siempre son agradables. Por eso te pregunto, ¿cómo crees que el exigirnos de más puede llegar a lastimarnos? Cuéntamelo a través del talkback de la aplicación de iHeartRadio y guárdame en tu memoria de iHeart para que cada vez que abras la aplicación disfrutes de Amor 92.5. Y en digital a través de iHeartRadio. Soy José Cortés, no te vayas, que esta tarde aprendemos a identificar si ese autoexigirnos nos puede llegar a hacer daño.

Diga, le canta David Bisbal aquí en Amor 92.5, solo música romántica. Soy José Cortés y me escuchas en digital a través de iHeartRadio. ¿Y sabes? Hoy hablamos de esas ocasiones en las que confundimos la autoexigencia con autoexplotarnos. Y es que exigirnos, querer mejorar, buscar alcanzar nuestras metas puede ser una gran motivación. Nos impulsa a aprender, a crecer, a descubrir que muchas veces somos capaces de hacer cosas que ni siquiera imaginábamos. El problema está cuando esa exigencia deja de ser una herramienta para avanzar y se convierte en una presión constante que no nos permite disfrutar de lo que vamos consiguiendo. A veces somos nuestros propios jueces, y unos muy duros, la verdad. Nos comparamos con los demás, sentimos que nunca hacemos suficiente, o incluso pensamos que descansar es perder el tiempo. Y así, sin darnos cuenta, podemos convertir una meta que nos ilusionaba en algo que nos estresa y que nos puede llegar a lastimar. Y es que somos seres humanos, tenemos límites, necesitamos pausas y también tenemos derecho a equivocarnos. Reconocerlo no significa conformarnos, significa aprender a avanzar sin lastimarnos en todo el proceso. Exigirnos en la medida de lo posible, no de lo imposible. Por eso te pregunto, ¿cómo crees que el exigirnos de más puede llegar a lastimarnos? Cuéntalo a través del talkback de la aplicación de iHeartRadio y quédate conmigo en Amor 92.5, solo música romántica, y en digital a través de iHeartRadio. Soy José Cortés, no te vayas, quédate, que quiero que juntos leamos todos tus comentarios y también te quiero contar cómo vamos a disfrutar juntos del especial musical de Juan Gabriel.

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2:31. Estás en Amor 92.5, solo música romántica. Soy José Cortés y me escuchas en digital a través de iHeartRadio. Oye, hoy hablamos acerca de ese exigirnos de más y de cómo nos puede llegar a hacer daño. Y como siempre, quiero agradecerte cada comentario que me haces llegar a través del talkback de la aplicación de iHeartRadio y también a través de mis redes sociales. Me encuentras como José Cortés en Amor y siempre estoy aquí para poder platicar contigo. Y tengo un mensaje que compartirte de mi querida Olga Bernal. Y dice lo siguiente: yo creo que exigirnos de más termina lastimándonos, porque llega un punto en el que ya no disfrutamos nada de lo que hacemos. A mí me pasó con el trabajo. Quería demostrar que podía con todo y aceptaba un montón de pendientes. Me quedaba horas de más y hasta me sentía culpable cuando necesitaba descansar. Llegó un momento en que estaba tan cansada, pero en verdad tan cansada todo el tiempo y de malas por cualquier cosa. Ahí entendí que una cosa es querer superarte y otra muy diferente pensar que tienes que ser perfecta todo el tiempo. Y es que, mi queridísima Olga, no. No somos perfectos, ni lo vamos a hacer. Y ese llenarnos de tantas cosas muchas veces termina quitándonos nuestra paz. Así que hay que exigirnos, sí, pero en la medida de lo posible y en la medida de que nosotros no nos sintamos mal. Te mando un abrazo muy grande. Quédate conmigo aquí en Amor 92.5, solo música romántica. Y en digital a través de iHeartRadio. Soy José Cortés, no te vayas, que esta tarde quiero que hagamos un examen interno para saber si verdaderamente nos estamos esforzando o nos estamos exigiendo de más. Y también te quiero contar de cómo, cuándo y dónde vamos a vivir nuestro siguiente taller entre amigas.

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2 de la tarde con 49 minutos, estás en Amor 92.5, solo música romántica. Soy José Cortés y me escuchas en digital a través de iHeartRadio. Y sabes, esta tarde hablamos de ese aprender a identificar si nos estamos exigiendo de más, de atrevernos a preguntarnos, ¿estoy intentando superarme o estoy tratando de demostrar que tengo que poder con todo? ¿Estoy avanzando porque quiero o porque siento que nunca es suficiente todo lo que hago? Ese examen interno empieza por escuchar cómo nos sentimos, ¿sabes? Si vivimos cansados, irritables, frustrados, si descansar nos genera culpa o si nunca reconocemos nuestros propios logros, porque inmediatamente pensamos en todo lo que nos falta. Quizá sea momento de revisar la manera en la que nos estamos exigiendo. Y es que no se trata de dejar de tener metas ni de conformarnos. Se trata de avanzar a nuestro paso poco a poco. Es que hay que establecer prioridades, darnos pequeños descansos, aceptar que no todo tiene que salir perfecto ni inmediatamente. No es una carrera contrarreloj. Esta tarde, antes de exigirte un poco más, haz una pausa, pregúntate cómo estás. Tal vez ese pequeño examen interno sea justo lo que necesitas para descubrir que no tienes que llegar más lejos a costa de tu propio bienestar. Oye, gracias por estar conmigo aquí en Amor 92.5, solo música romántica. Y también a través de iHeartRadio. Soy José Cortés. No te vayas, que ya viene una hora de música continua y yo me quedo contigo a ser tu cómplice, a disfrutar de la tarde.

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4: 3:01 p.m, soy José Cortés y te doy la bienvenida a esta hora de música continua para acompañar tu tarde, tarde lluviosa, así que si vas manejando, maneja con cuidado, maneja con amor y quédate conmigo a disfrutar de la tarde y de cada una de estas canciones, porque sí, es un ratito para sacar a pasear un ratito el corazón. Soy José Cortés, recuerda que yo quiero que esta tarde te atrevas a dedicar las canciones. Y empezamos con Enloquéceme, de OB7 y La Onda Vaselina. Recuerda guardarme en tu memoria de iHeartRadio para que puedas disfrutar de Amor 92.5.
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4: Y en digital a través de iHeartRadio.

Al herido canta Magneto, aquí en Amor 92.5, solo música romántica. Soy José Cortés y me escuchas en digital a través de iHeartRadio. Oye, esa última frase con la que cierra esta canción que está increíble, por fin te dije adiós, me hace pensar en todas esas ocasiones en las que una historia no funciona, en las que una historia termina y definitivamente tenemos que continuar, tenemos que seguir, y pareciera que por un momento el mundo se detiene, que no podemos sanar tan fácilmente, que quisiéramos regresar a esas historias que vivimos, y llega alguien, tarde o temprano, alguien que te hace entender por qué no funcionó, alguien que te hace querer entregar de nuevo el corazón. Y sí, aunque por momentos quedamos malheridos, el amor siempre nos regala esa manera de regresar a él, siempre nos regala una segunda oportunidad, y entonces por fin decimos adiós para continuar, para avanzar con una siguiente historia. Oye, ¿a quién se la vas a dedicar? Cuéntamelo a través del talkback de la aplicación de iHeartRadio. Ese micrófono blanco sobre un circulito rojo, ese es nuestro talkback. O también a través de mis redes sociales. Me encuentras como José Cortés en Amor. Y siempre estoy aquí para entregar el corazón a tu lado en esta hora de música continua. En Amor 92.5, solo música romántica. Y en digital a través de iHeartRadio. Soy José Cortés. No te vayas, que seguimos cantando a eso que llevamos en el corazón. Esto se llama Cara Luna, es de Bacilos y es una de esas canciones para alegrarnos esta tarde de lunes.

historia de un amor, canta Luis Miguel, aquí en Amor 92.5, solo música romántica. Soy José Cortés y me escuchas en digital a través de iHeartRadio. Oye, qué hermosa canción. Historias de amores. Historias de un amor como no hay otro igual. Yo creo que todos tenemos una historia así. Una historia de amor que no se compara con nada. Una historia de amor que ni se compra ni se vende. Una historia de amor que, no, no tiene precio, pero tiene un valor infinito para nosotros. Y cada una de esas historias de amor se viven de manera única, se viven con todo el corazón. Y quizá esa es la invitación esta tarde. Atrévete a vivir una historia de amor como no hay otra igual. Desde el fondo de tu corazón, con todo tu ser, déjate llevar por el amor. En esta hora de música continua, en Amor 92.5, solo música romántica. Y en digital a través de iHeartRadio. Soy José Cortés. No te vayas, que vamos a seguir cantándole al amor. Te dejo con Emmanuel. Esto se llama El Rey Azul. Y es una historia increíble para acompañar esta tarde de lunes y para dejarnos llevar por todo ese amor que nos regala Emmanuel.

¿Dónde estás, corazón? Canta Shakira, son las 3 de la tarde con 41 minutos. En Amor 92.5, solo música romántica. Soy José Cortés y me escuchas en digital a través de iHeartRadio. Oye, y muchas veces nos preguntamos, ¿dónde estás, corazón, que te estoy buscando? ¿Dónde estás, que deberías estar aquí a mi lado para abrazarte, apapacharte, amarte, entregarte todo lo que soy, todo lo que quisiera vivir contigo? ¿En dónde estás, corazón, que no has llegado? Y yo llevo mucho tiempo esperando a que esa historia entre tú y yo por fin tenga un inicio, pero no un final. ¿Dónde estás, corazón? Oye, ¿a quién se la vamos a dedicar? Cuéntamelo a través del talkback de la aplicación de iHeartRadio. Ese micrófono blanco sobre un circulito rojo, ese es nuestro talkback. O también a través de mis redes sociales. En Facebook, en Instagram, en X, me encuentras como José Cortés en Amor. Y siempre estoy aquí para ser tu cómplice. En esta hora de música continua, en Amor 92.5, solo música romántica. Y en digital a través de iHeartRadio. Soy José Cortés, no te vayas, quédate, que ya viene la hora de la sobremesa y a mí me encanta platicar contigo, me encanta ser tu cómplice. Yo te dejo con Maná, esto se llama Huele a Tristeza y es para dejarnos suspirar en esta hora de música continua.

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1: 3 de la tarde con 53 minutos. Quédate conmigo a disfrutar de Vilma Palma. Se llama Bye Bye. Y quiero que la cantes conmigo aquí en Amor 92.5, solo música romántica. Y en digital a través de iHeartRadio. Soy José Cortés, tu cómplice esta tarde.

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3: 4:00 p.m. en punto, soy José Cortés y te doy la bienvenida a esta sobremesa para que podamos platicar. Y esta tarde quiero que nos demos la oportunidad, como diría algún escritor, de delirar por un ratito, de pensar, de soñar, de ilusionarnos. Y es que quizá ese es el motor de todo nuestro esfuerzo, el pensar positivamente en todo lo que queremos lograr. Eso que parecía un sueño y ahora estamos trabajando por ello. Por eso te pregunto, ¿cuál es la meta que más te emociona conseguir? Cuéntamelo a través del talkback de la aplicación de iHeartRadio. Ese micrófono blanco sobre un circulito rojo, ese es nuestro talkback. Y guárdame siempre en tu memoria de iHeartRadio para que cada vez que abras la aplicación disfrutes de la tarde conmigo en la frecuencia del amor, en Amor 92.5.
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3: Y en digital a través de iHeartRadio. Soy José Cortés. No te vayas, que esta tarde reconocemos esas metas que nos hemos propuesto y esos pasitos que nos acercan a ellas.

Me duele amarte, canta Rake. Aquí en Amor 92.5, solo música romántica. Soy José Cortés y me escuchas en digital a través de iHeartRadio. Y sabes, esta tarde hablamos de esas metas que nos ilusionan, que nos impulsan. Y es que hay metas que comienzan siendo solamente una idea en la cabeza. Un algún día quiero hacer esto, quiero intentar esto diferente. Un sueño que parece lejano, pero que poco a poco se convierte en una meta. Y quizá algo que nos motiva mucho es pensar en ese momento en el que lo logremos y justo nos miremos al espejo para decir, lo hiciste bien. Y las metas nos llevan a grandes aprendizajes en todo el proceso. Hay días en los que cuesta trabajo, sin duda. A veces tenemos que volver a empezar y cada pequeño paso que nos demuestra que sí podemos acercarnos a eso que tanto deseamos, es justo un pequeño avance. A veces necesitamos imaginarlo, ilusionarnos, creer que es posible para encontrar toda la motivación que nos hace falta para levantarnos todos los días y esforzarnos por eso que queremos conseguir. ¿Sabes? Hoy nos permitimos pensar en esas metas y dejar que esas metas nos recarguen de emoción, de energía. Te pregunto, ¿cuál es la meta que más te emociona conseguir? Cuéntamelo a través del talkback de la aplicación de iHeartRadio y quédate conmigo aquí en Amor 92.5, solo música romántica y en digital a través de iHeartRadio. Soy José Cortés, no te vayas, que te quiero compartir cómo una meta se convirtió en mi motor para siempre dar un poquito más de mí. Y por supuesto, te cuento cómo, cuándo y dónde vamos a vivir nuestro siguiente taller entre amigas.

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Pedacito de corazón, canta Siddhartha, son las 4 de la tarde con 26 minutos. En Amor 92.5, solo música romántica. Soy José Cortés y me escuchas en digital a través de iHeartRadio. ¿Y sabes? Esta tarde hablamos de esas metas que nos emocionan, que nos llevan a siempre dar un poquito más de nosotros. Y te quiero contar de una meta que me transformó en algo increíble. No sé, fue un gran motor de mi vida. Quizá no por la meta en sí misma, sino por todo lo que aprendí en el proceso. Y es que ¿cuántas veces no nos ha pasado que soñamos con algo? Que queremos conseguir algo, y en nuestra mente soñamos con escenarios perfectos, pero cuando lo aterrizamos a la realidad, como que sentimos que es un sueño, una ilusión, algo que no va a pasar. A mí me pasaba, te lo confieso, con ese querer estar detrás de un micrófono. Siempre soñaba con eso, me daba miedo a fracasar, y ¿sabes? A veces ni siquiera quería intentarlo. Y es que creo que esa es la diferencia entre un sueño y una meta. Un sueño es algo que quizá vemos demasiado lejano, como una fantasía, pero a veces esos sueños se convierten en metas y entonces nos empezamos a esforzar por lograrlo. Y eso fue lo que pasó cuando dejé solo de soñar con esa meta y empecé a esforzarme por lograrlo. La vida me cambió y hoy estoy aquí contigo, en mi lugar favorito. Por eso te quiero preguntar, ¿cuál es la meta que más te emociona conseguir? Cuéntamelo a través del talkback de la aplicación de iHeartRadio y quédate conmigo aquí en Amor 92.5, solo música romántica y en digital a través de iHeartRadio. Soy José Cortés, no te vayas, que quiero que juntos leamos todos tus comentarios y también te quiero contar cómo te puedes llevar boletos para ir a disfrutar del espectáculo de Beli y Beto.

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100 años canta Diana Vanoni. Son las 4 de la tarde con 44 minutos. En Amor 92.5, solo música romántica. Soy José Cortés y me escuchas en digital a través de iHeartRadio. ¿Y sabes? Hoy hablamos de esas metas que nos emocionan, eso que estamos persiguiendo, eso que pasito a pasito sé que vamos a lograr. Y como siempre, quiero agradecerte cada comentario que me haces llegar a través del talkback de la aplicación de iHeartRadio. Ese micrófono blanco sobre un circulito rojo, ese es nuestro talkback. Y tengo un mensaje de mi queridísima Mónica López y te lo quiero compartir. Dice así: la meta que más me emociona es tener mi propia casa. Desde hace años lo he soñado, pero ahora ya no lo veo como algo tan lejano porque estoy trabajando y ahorrando para lograrlo. A veces sí me desespero porque siento que falta muchísimo, pero luego pienso en todo lo que ya avancé y me vuelvo a emocionar. Mi queridísima Mónica, de eso se trata. Es que cuando una meta nos emociona tanto, sí, por supuesto, hay cosas que nos preocupan acerca de cómo vamos a conseguir esa meta, pero si esa meta está fija en nuestra vida, en nuestro camino, incluso en nuestro actuar, poco a poco nos esforzamos por ella, nos emociona muchísimo saber que algún día lo vamos a lograr. Oye, te mando un abrazo muy, muy grande. Quédate conmigo aquí en Amor 92.5, solo música romántica, y en digital a través de iHeartRadio. Soy José Cortés, no te vayas, que seguimos pensando en esas metas que nos emocionan muchísimo y que poco a poco nos acercamos a ellas.

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1: 5:01 p.m, soy José Cortés y esta tarde damos paso a eso que nos emociona, esas metas que a veces nos angustian, sí, pero que cuando nos ponemos a pensar en todo lo que estamos haciendo para llegar a ellas, nos emocionan muchísimo, esas metas que son nuestro motor para esforzarnos. Por eso te pregunto, ¿cuál es la meta que más te emociona conseguir? Cuéntamelo a través del Tagback de la aplicación de iHeartRadio. Ese micrófono blanco sobre un circulito rojo, ese es nuestro Tagback. Oye, recuerda siempre guardarme en tu memoria de iHeartRadio para que cada vez que abras la aplicación, disfrutes de la tarde aquí conmigo. Soy José Cortés y me escuchas a través de Amor 92.5.
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1: Y en digital a través de iHeartRadio.

Canta Ana Gabriel, aquí en Amor 92.5, solo música romántica. Soy José Cortés y me escuchas en digital a través de iHeartRadio. Y sabes, esta tarde hablamos de esas metas que nos emocionan. Y te lo decía, hay metas que tienen esa bondad de que, aunque sabemos que requieren muchísimo esfuerzo de nuestra parte, también nos emocionan un montón. Y esa es quizá la reflexión a la que te quiero invitar esta tarde. No todos persiguen las mismas metas, ni todos dimensionan las metas de la misma manera. Es decir, para unos puede ser súper importante lograr algo, mientras que otras personas perseguirán otras metas. Y cada quien sabe lo que le falta en la vida, ¿sabes? Lo que quiere conseguir. Pero al mismo tiempo, existen personas que juzgan las metas de otras personas y hasta los pasos que dan para conseguirlas. Me pasó cuando decidí estudiar mi carrera. Todo el mundo pensaba que debía dedicarme a una u otra cosa. Incluso amigos y maestros me dijeron que estaba desperdiciando mi futuro, que era una pena. Pero, ¿sabes? Al perseguir mi propia meta, perseguí mi felicidad y eso me llevó a siempre emocionarme por cada pequeño pasito que daba. Y hoy me sigo emocionando al seguir estudiando, al seguirme preparando y seguir aprendiendo de todo un poco. Por eso te pregunto, ¿cuál es la meta que más te emociona conseguir? Cuéntamelo a través del talkback de la aplicación de iHeartRadio. Ese micrófono blanco sobre un circulito rojo, ese es nuestro talkback. Y quédate conmigo aquí en Amor 92.5, solo música romántica. Y en digital a través de iHeartRadio. Soy José Cortés. No te vayas, quédate. Que esta tarde quiero que juntos leamos todos tus comentarios y te quiero contar cómo vamos a regresar a clases con toda la actitud. 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

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Canta Lucero, son las 5 de la tarde con 29 minutos. En Amor 92.5, solo música romántica. Soy José Cortés y me escuchas en digital a través de iHeartRadio. Y sabes, hoy hablamos de esas metas que nos emocionan muchísimo. Y como siempre, quiero agradecerte cada comentario que me haces llegar a través del talkback de la aplicación de iHeartRadio. Ese micrófono blanco sobre un circulito rojo, ese es nuestro talkback. O también a través de mis redes sociales, me encuentras como José Cortés en Amor. Y siempre estoy aquí para platicar contigo. Y tengo un mensaje de mi querido Martín Juárez. Te lo quiero compartir. Dice así: la meta que más me emociona conseguir es poder viajar con mis papás. Siempre hemos hablado de conocer juntos algunos lugares, pero entre el trabajo, los gastos y las responsabilidades, lo hemos ido dejando para después. Ahora estoy ahorrando poco a poco para poder llevarlos de viaje y disfrutar ese tiempo con ellos. Creo que es regresarles un poco de todo lo que me dieron cuando era pequeño. Oye, mi querido Martín, sin duda, cada uno de nosotros tiene metas diferentes y esta es una meta hermosa. Y sobre todo, ¿cómo lo dices? Ese poder regresarles un poquito de todo lo que me dieron. ¡Qué increíble! Espero que esa meta se cumpla muy pronto y que puedan disfrutar al máximo, porque a eso venimos a esta vida, a disfrutar, a gozar, a aprender. Te mando un abrazo muy muy grande. Quédate conmigo aquí en Amor 92.5, solo música romántica y en digital a través de iHeartRadio. Soy José Cortés, no te vayas, que esta tarde quiero seguir conociendo todas tus historias y por supuesto, también te quiero contar cómo vamos a disfrutar juntos del especial musical de Juan Gabriel.

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5:43 PM, estás en Amor 92.5, solo música romántica. Soy José Cortés y me escuchas en digital a través de iHeartRadio. Y oye, esta tarde seguimos platicando acerca de esas metas que nos emocionan muchísimo. Y quiero agradecerte cada comentario que me haces llegar también a través de mis redes sociales. En Facebook, en Instagram, en X me encuentras como José Cortés en Amor. Y siempre estoy aquí para platicar contigo. Y tengo otro mensaje de mi queridísima Natalia Arroyo. Y te lo quiero compartir. Dice lo siguiente: la meta que más me emociona es terminar de estudiar y poder ejercer algo que realmente me gusta. Soy médico. La verdad, ha habido momentos en los que he pensado en dejarlo porque combinar la escuela, el trabajo, la vida diaria no es nada sencillo, pero cada vez que me imagino el día en que tenga mi título en las manos, se me reinician las ganas de seguir. Y sabes, mi querida Natalia, yo creo que eso es vocación. Porque definitivamente, cuando algo nos emociona, cuando algo nos ilusiona de esa manera, no nos rendimos fácilmente. Y yo lo sé, sí. Sé que es bien complicado a veces lidiar con todo lo que traemos cargando, pero también sé que cada pasito que estás dando es por ti, para ti, y que lo vas a lograr. Oye, te mando un abrazo muy, muy grande. Quédate conmigo aquí en Amor 92.5, solo música romántica, y en digital a través de iHeartRadio. Soy José Cortés, no te vayas, que seguimos emocionándonos por cada una de esas metas que vamos persiguiendo.

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1: Solo música romántica.
2: 6:01 p.m. Soy José Cortés y hoy seguimos hablando de esas